0: En todas partes, ponte Exa 102.9, son las 6 de la tarde con 9 minutos. Escuchaste algo de Alemán con Neton Vega, Te Quería Ver, y algo de Foster the People. En un inicio te cuestionaba, te preguntaba, ¿cuál era la mentira piadosa de la cual tú recuerdas haber dicho cuando eras chiquitito, cuando eras chiquitita? ¿O cuál era esa travesura, cuál fue esa travesura que te marcó y que ahora la recuerdas con mucha gracia? Algunos nos platican que se dedicaban a aventar agua de la azotea. Se ponían en la azotea y simplemente lanzaban agua a las personas que pasaban. Y algunos otros que aventaban huevos. En algún momento, déjenme decirles que yo también ya no era tan chiquitita, iba como en primero de secundaria. Y en algún momento también aventé de que ¡ay! Se me cayó un huevo desde la azotea. O también esta, dije, hijo de su Dios, esta ya de verdad, ya no, está pasada, que aventaban pipí, que hacían pipí en una botella y que la lanzaban, y antes de lanzar pues estos fluidos, mencionaban aguas con el agua y en eso aventaban la pipí en una botella. Ahorita me dice que pues se arrepiente un poquito y que si a esta edad a él se lo hicieran, pues claramente también se molestaría y evidentemente yo creo que cualquiera de nosotros se molestaría por ello. Pero tú platícame, ¿cuál fue esa mentira piadosa o esa travesura que hiciste que ahora recuerdas pues con vergüenza o simplemente te da muchísima risa? En un momento más yo también te platico cuál fue alguna de mis travesuras que me dieron bastante, pues ahora me dan, bastante gracia, porque pues simplemente no me salieron, como que no era muy buena. Vámonos con más música, son las 6 de la tarde con 11 minutos, y recuerda que el WhatsApp de Exa está abierto para ti, 238-310-1029, 11 con 11, 6 con 11 de la tarde, y estás en Exa FM 102.9.
1: ¡Qué hubole, Lari! Bonita tarde y abrazote fuerte. ¡Qué chido escucharte de nueva cuenta! Nos complaces con la canción de la WP titulado La Bebé. ¡Excelente viernes y en todas partes! ¡Ponte Exa!

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Son las 6 de la tarde con 32 minutos. Escuchaste algo de Billie Eilish y algo de David Guetta. ¿Qué crees? Resulta que la cantante Dua Lipa lanzó junto con Google y una plataforma cultural una guía llamada Dua's List. Esto porque comparte más de 130 lugares favoritos en 47 ciudades del mundo y la selección incluye restaurantes, bares, cafeterías, librerías, tiendas de discos, museos, sitios culturales que no han sido visitados, bueno, que fueron visitados durante sus viajes y claramente también está México. Algunos de ellos, además de la Ciudad de México, también está Londres, Nueva York, Los Ángeles, Tokio, Paristina, París y Barcelona, entre otras. Cabe destacar que en la Ciudad de México, por ejemplo, recomendó lugares como Contramar, Pujol, Máximo, el Museo de Frida Kahlo y también la Casa de Luis Barragán. Además de ello, también cada recomendación incluye comentarios personales escritos por la propia artista sobre por qué estos sitios son tan especiales para ella. Si quieres, también te puedo decir algunos de los lugares que tú puedes ir a visitar en la Ciudad de México. Está increíble esto y cabe destacar que también apenas salió la nueva película que fue grabada, pues sí, básicamente es una película / concierto, la cual fue grabada en la Ciudad de México. Esto fue en el último tour que hizo Dua Lipa y escogió la Ciudad de México para que fuera documentada este concierto. Básicamente ya lo puedes ver y además también en las plataformas.

más digitales está la nueva canción, el nuevo, pues, ¿qué será? Nueva canción, el nuevo dúo que hizo con Maná está increíble. Sabemos que también Dua Lipa estuvo tomando clases de español. Ella públicamente ha dicho en general que le encanta Latinoamérica, que le encanta el idioma español y sobre todo le encanta la Ciudad de México. Entonces, si quieres algunas recomendaciones, dime y te paso directamente el link 238-310-1029. Vámonos con más música. Esto es algo de María León. Y te la voy a cambiar justamente por otra canción que se llama Ven y Báilalo. Son las 6 de la tarde con 35 minutos y en todas partes ponte Exa 102.9.

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Escuchaste algo de Piso 21 con TV y Hola de OJ. Son las 6 de la tarde con 52 minutos. Muchísimas gracias por haberme acompañado. Pero antes de irme, el último mensaje, terminación 3996. Yo soy de la vieja escuela, mis amigos y yo tocábamos los timbres de las casas y nos íbamos corriendo. También cuando estudiaba en la Tamayo entrábamos a las 6:15 los lunes para hacer honores a la bandera. Entonces a esa hora en el teléfono marcábamos a cualquier número y preguntábamos por el señor León. Cuando nos respondían que ahí no vivía decíamos, perdón, me equivoqué de jaula y colgábamos muy rápido. Eso me dio mucha risa cuando lo leí fuera del aire. Pero ese fue el último mensaje, espero que te lo hayas pasado muy bien. Yo soy Lari Caballero y me puedes encontrar así en todas las redes sociales. No te vayas porque ya viene La Caminera y a las 10 de la noche yo regreso contigo. Te dejo con algo de Billie Eilish. Esto se llama Lunch. Y recuerda que en todas partes ponte Exa 102.9.

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7: Son las 7.
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8: Hola, bienvenidos a las noticias. Una decena de casonas antiguas en riesgo de colapso ante grave deterioro estructural, advierte gerencia del Centro Histórico. Comerciantes del Centro Histórico de Puebla refuerzan su seguridad con vigilancia privada. Gobierno federal renueva acuerdo para mantener el precio de los productos de la canasta básica. Barco turístico se hunde con más de 100 pasajeros en las costas de Turquía. No reportan víctimas. Una mujer desaparecida hace 9 años en Morelos fue localizada con vida. Es todo. Soy Liliana Tecpanecatel Suárez. En una hora vuelvo con más.
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0: somos bien trascendentales.
1: Tendrías que estar muy carita, yo creo, ¿no? O sea, que de plano digas, es que qué carota tiene. Para que le aguante yo sus carotas.
2: Oye, tenemos boletos para Cabao, Luis Fonsi. Vamos a ver quién tiene la posibilidad de llevarse un boleto para estos grandes conciertos. Gracias por participar. Sí, bueno, ¿quién está en la línea?
1: Bueno.
3: Hola, buenas noches.
0: Buenas noches, ¿cómo te llamas?
3: Araceli.
0: Araceli, ¿cómo te dicen de cariño?
3: Ari.
0: Ari. ¿Te podemos decir Ari?
2: Ari.
0: ¿O prefieres Araceli?
3: No, soy muy fuerte.
0: Ari. Ay, ¿verdad que sí? Por eso, ¿Ari está bien?
3: Sí, muy bien, perfecto.
0: Padrísimo, Ari. Oye, cuéntanos, ¿el ego mata carita?
3: En efecto, yo creo que el ego de una persona que sobre todo sabe cómo expresarse y actuar para llamar la atención de otra persona puede resultar beneficioso para él. De hecho, me pasó a mí con mi ex. No era guapo, pero por su forma de ser, pues le di la oportunidad.
2: Ah, wow.
3: Su ego rebasó los límites y eso ya se convirtió en arrogancia.
1: ¡Oh, qué mal!
0: Eso no está padre. Pues que vayan y se traten, ¿no? Eso es importante.
3: Claro. Claro.
0: Oye, ¿y actualmente estás en una relación?
3: No, llevo 6 meses que nos dejamos por lo mismo, pero todo bien.
0: Ah, o sea, es tu ex, ex.
3: Ya es mi ex.
0: Sí, ¡ay, qué mal! Oye, Ari, pues mira, ahora sí que perder para ganar. Hoy estás ganando y tienes pase doble ¿para qué? ¿Para Cabá o para Luis Fonsi?
3: Luis Fonsi.
0: Eso, el 3 de junio en el Cantoral. ¿Cuál es tu fab de Luis Fonsi?
3: ¿Mi qué, perdón?
0: ¿Tu canción favorita?
3: No me doy por vencida.
2: ¡Oh!

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0: Una señal del destino.
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0: Oye,
2: no
0: si llegué al tono, Ari.
3: Wow, ¿eh?
0: Ari, esa la vas a cantar a todo pulmón, ¿va?
1: Claro.
0: Ay, qué ganas de acompañarte al cantoral. Y el cantoral se escucha tan precioso, Ari.
3: Hasta nosotros nos escucharíamos bien cantando ahí en el restaurante.
0: Eso ya es pretensión.
3: Ya, estoy dudando ahora.
4: Sí, bueno, o sea, el lugar no te afina.
3: Sí, tienes razón, No, olvídate. Nosotros no. Pero Luis Fonsi se va a escuchar espectacular.
0: 10 de 10, Ari. Oye, te dejamos en la línea con Monse. Tú ya tienes tu pase doble para disfrutarlo el 3 de junio en el cantoral.
2: Ari.
4: Ay, creí que te habías desmayado. Ay, ahí de la emoción.
1: Lo sigo aquí.
0: Eso, bueno, Ari. Disfruta mucho del concierto de Luis Fonsi.
1: Sí.
0: Bye. Gracias. Bye. Gracias a Ari. Vamos con música y ya regresamos a la casa.

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30: 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Son las 8. 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

0: Realmente creo que es de las mejores vestidas en México. Oh. Ella es cantante, también es diseñadora de modas, es conductora. Está con nosotros Dani Magón.
1: No, pues con esa bienvenida increíble. La verdad es que feliz de estar aquí, que me hayan invitado a la caminera con ustedes. Y feliz de venir a platicar con ustedes de lo que viene, de verlos, de saludarlos.
0: También, igual, también. Porque se está cocinando un showzazo. Ya es este sábado 30 de mayo.
1: Ya no lo puedo creer que ya es este sábado. O sea, como que tanta planeación y tanta cosa y ya llegó. Estamos a un par de días. Este sábado, Arena Ciudad de México, es un concepto que se llama Okrilú, al cual invitan a Cava. Y pues los Cava somos bastante disruptivos, somos fáciles de salirnos de nuestra zona de confort. Entonces nos encantó esta invitación. Te voy a explicar lo que es. Es Okrilú es una canción de Rocío Banquels de los 80s. Uh-huh. Una canción que habla de magia, de fantasía, de sueños, que compagina perfectamente con la calle de las sirenas.
0: Claro.
1: Entonces, por eso es que como que hace sentido que estemos ahí. Es un show de Cava, todos nuestros éxitos, y compartimos en el escenario con 10 drags de, o sea, de las mejores drags internacionales.
0: Que hacen unos performances espectaculares.
1: Espectaculares, y cada una va con su propio performance, ya sea que hagan noventas, o hagan disco, o hagan Thalía. Entonces imagínate lo que es, todos los éxitos de Cava con todas estas otras canciones, y es, el hilo conductor lo lleva DJ Aaron, que es un DJ circuitero, de circuit. Entonces, la verdad es que, o sea, pinta para estar divertidísimo, que es lo que yo creo que de eso se tratan los conciertos, de ir a divertirte, a dejarlo todo, a dejar las preocupaciones, las colegiaturas, los impuestos, todos afuera, ¿no? De la Arena Ciudad de México, y regalarte un par de horas para divertirte, cantar, bailar y pasarla increíble.
2: Oye, con el line-up me suena un poco, además de concierto, como a un pedón, la verdad.
1: Es así. Pensé que sí, me ibas a decir fiestón. Como un performance, como un concepto,
2: como que todo conjuga muy bien, sobre todo ahora que mencionas pues que el hilo conductor es un set de DJ, o sea, es para que no pare.
1: No para. Uf. Así es, no para, o sea, de verdad, vas a ir a pasarla de principio a fin bailando como... A ver, la iluminación, el escenario, todo es como muy wow, ¿sí me entiendes? Y eso es lo que queremos con este concepto. Si ya vamos a hacer algo nuevo y algo diferente y disruptivo, lo vamos a hacer bien.
2: ¡Uf!
0: ¡Qué increíble! Y platicábamos fuera del aire, qué mágica ha sido la Arena Ciudad de México para ustedes como grupo, ¿no? Con cuántas fechas en ese escenario, y ahora llegan ustedes con una fórmula que yo no sé si esto ya había ocurrido aquí en México, están innovando con este concepto, o sea, siempre atreviéndose y saliéndose de la caja.
1: ¿Sabes qué? Desde siempre, desde que comenzamos, de hecho, es la antesala porque comienza el mes de la inclusión, que me choca decir el mes de la inclusión, porque tiene que ser como el mes del testamento. No, o sea.
2: Claro, y como si fuera nada más ese mes.
1: Ese mes, pero bueno, comienza el mes de la inclusión.
0: Claro.
1: Y desde siempre, nosotros como que nunca nos subimos al tren, siempre fuimos parte de la comunidad.
0: Claro.
1: Cuando no solo no estaba de moda, ¿no? Ser, apoyar a la comunidad, sino que era bastante mal visto y tachado.
0: Sí.
1: No solo apoyábamos, sino que escribimos canciones acerca de la inclusión como una ilusión, que no las tocaban en radio, porque hablaban de preferencia sexual, porque hablaban de que todos al final somos iguales, que tenemos el corazón del mismo lado. Entonces, no es que, o sea, Cava siempre ha sido parte de ese mundo. De repente ves así como marcas y que sabes que se están subiendo.
0: Aprovechando, ¿no? Como sacando tajada.
1: Al final, no importa, porque la visibilidad es visibilidad y es positiva.
0: Claro.
1: Pero sí se siente cuando es más forzado. Mm. En nuestro caso, creo que no solo no es forzado, embona perfecto con este tipo de espectáculo. Y nada, o sea, lo hemos planeado increíble. Hicimos versiones nuevas de nuestras canciones, hicimos vestuarios nuevos. Queremos estar, o sea, a la altura, porque el arte drag es una cosa muy pro.
0: Claro.
1: Y nada, irnos y divertirnos y seguir reinventándonos y renovándonos.
3: Oye, Dani, dime algo. ¿Qué se siente ser parte de uno de los grupos más importantes en la historia de la música en este país y también con la trascendencia que han tenido a nivel internacional? O sea, ser parte de Cava es algo súper importante. ¿Y qué se siente ser tú estar dentro de este grupo?
1: La verdad, se siente increíble. Increíble, o sea, ahorita que lo dijiste, y te lo agradezco que me lo digas así de lindo, porque lo sentí muy hermoso. Cuando nosotros empezábamos, como que el pop era muy muy chicheado, ¿no? O sea, lo hacían muy menos, sobre todo el pop en español. Era como, ay, el momentáneo y los grupos de plástico. Y nosotros como que nos preguntaban, ¿y ustedes qué sueñan? Y contestábamos, soñamos con trascender. Y creo que en ese entonces ni siquiera sabíamos exactamente qué significaba trascender. Entonces, cuando tú me lo dices de esa manera, digo, qué lindo, porque resultó ser un plástico bastante duradero, poco biodegradable, y a mí, yo me siento muy orgullosa de ser parte de Cava, de la historia que tenemos en el pop en español, de poderlo compartir con mis hijos hoy en día y con sus amigos, ¿no? Sí. Y que a ellos les guste. Y también, o sea, mencionar que es el comienzo de la celebración de los 30 años de la Calle de la Sirena.
3: ¡Wow!
1: O sea, la Calle de la Sirena se lanzó en octubre hace 30 años. Entonces, la verdad es, comenzamos en la arena de Ciudad de México con esta celebración, que la verdad es algo bien padre.
0: Cava es icónico, sí, o sea, sí, yo lo recuerdo, sí, con, sí, sí, esos overoles amarillos que todas y todos queríamos usar, tener o vestir parecido, porque finalmente sí hicieron un antes y un después en la moda y en las tendencias.
1: Pues yo creo que te digo, siempre nos ha gustado como salirnos, o sea, hacer cosas diferentes, y como que hoy
0: siento. ¿Tu mamá
1: que
0: estuvo involucrada en el vestuario o no?
1: Bueno, mi mamá siempre fue diseñadora de moda toda, sí, su vida, y yo he hecho el diseño del vestuario del Cava desde el principio.
0: ¿Pero te apoyabas con tu mamá?
1: Me apoyé. Bueno, aprendí todo de mi mamá. Ajá. Sí, aprendí todo de mi mamá. Mi mamá es diseñadora de modas, y entonces aprendí todo de ella. Y sí, definitivamente. Digo, los overoles amarillos los compramos porque no teníamos dinero para otra cosa. Entonces era como un photoshoot con agua y burbujas, y se nos ocurrió y los compramos ahí afuera del Metro Camarones.
3: Wow,
1: son los overoles.
0: Qué buena anécdota.
1: Literal de que usa el personal de intendencia de la ciudad, y entonces, o sea, a la fecha son los que seguimos usando. Pero sí, por eso los overoles amarillos, porque no nos alcanzaba para otra cosa.
3: Wow.
0: Oye, ¿son los mismos entonces?
1: Sí, o sea, yo tengo el mío original de las fotos, pero el que usamos es, o sea, el mismo que siguen vendiendo, igualito.
3: ¡Wow! Increíble.
2: Justamente hablando del vestuario, pues me acuerdo de sus primeros años y cómo ustedes, como que integraban modas que estaban tal vez muy presentes en otros países, pero no tanto en México. El caso de los textiles sintéticos y el plástico y las gafas que luego usaban, etc. Ahora, a 30 años de esos momentos, ¿cuáles son las tendencias en las que se está empapando Cava?
1: Oye, me encanta que te la sepas. Me gusta mucho. Bueno, obviamente para este show, junto con el Apio y yo nos pusimos a hacer como mucho brainstorming de decir qué vamos a hacer, porque tiene que ser algo que se vea muy guau, ¿no? Y también que tenga que ver con el mes de la inclusión, pero que no parezca disfraz, pero los vestuarios van a estar, pero ¿qué crees? No, hasta el sábado que vean las fotos.
0: ¡Ay! Sí, tenemos que ir.
1: Exacto, tienen que ir sábado 9 p.m. Hay boletos todavía en Superboletos. Hoy nos avisaron que se acabaron los boletos del área VIP. Entonces, pues se siente bonito.
0: Perfecto.
1: Pero todavía quedan boletos en Superboletos, y sí, o sea, pues ya es este sábado, y para pasar increíble, y yo creo que es un buen fin de semana para ir a un concierto.
3: O sea, ya mañana es el concierto, hoy es viernes, y ya mañana pueden ir a ver y disfrutar de este eventazo, sábado 30 de mayo a las 9 de la noche en la Arena Ciudad de México.
1: Así es.
3: Muy bien.
1: Es más, los comprometo.
3: Órale, mañana ahí. Y nos vemos ahí.
1: Me encanta la idea, me encanta el plan. Y pues para su audiencia que los inviten, muchas gracias por darme el tiempo.
0: No, hombre, y se viene una sección que preparamos diseñada para ti, mi Dani.
2: Claro, de hecho tomamos un taller de carpintería únicamente para esta sección.
1: Estoy halagada.
2: Esto se llama ni más ni menos que
4: el cofre de preguntas súper trascendentales en La Caminera.
2: El cofre de preguntas súper trascendentales en La Caminera, que consta de este cofre de madera, de roble, de paracho, que está lleno de preguntas súper trascendentales. Hoy con nosotros, Daniela Magún.
0: ¡Eh!
2: ¡Sí! Y sea usted testigo de un show histórico en la Arena Ciudad de México el día de mañana, 9 de la noche, con Cava y un gran elenco.
1: Así es. Muchas gracias. Digamos.
2: Primera pregunta súper trascendental para Dani Magún. Y dice... ¿qué has contado en el programa Netas Divinas que te dejó pensando cosas como... No puedo creer que conté eso en la tele?
1: ¿Por dónde empezar? ¿Sabes qué es lo peor? Que mi papá al principio veía el programa. Hasta que sí le dije, pa, creo que ya no lo veas, porque...
0: No te hagas esto.
1: No, porque yo me detenía de contar cosas sabiendo que mi papá iba a ver el programa. Claro. ¿Sí me entiendes? Claro, o sea, se decía, quiero contar esto, pero no quiero que lo escuche mi papá. Entonces sí, o sea, pues, o sea, como que un chorro de cosas sexuales, o sea, me acuerdo una vez que estábamos hablando de los orgasmos y yo dije, el orgasmo es de quien lo trabaja, ¿no? Ajá.
2: Claro.
1: Y en ese momento dije, uta, mi papá está escuchando esto. Wow. No,
3: y te dijo, ¿te dice algo? ¿Te decía algo?
1: No, pues no me decían. Imagínate que encima me dijera.
3: Sí, hija.
1: Te escuché hablando de...
0: ¿Qué sí, cómodo, ¿verdad? Que como el trabajo, el orgasmo.
1: Exactamente. Es de quien lo trabaja. Hay que trabajarlo, mija. No, pero no.
3: Claro. Sí.
1: Pero ya no lo ve, ya no ve Netas Divinas. Entonces tenemos un televisor menos.
3: Muy bien, siguiente pregunta para Dani Magún. Y dice así, si Cabá hiciera un todos contra todos en un reality show, ¿quién saldría victorioso y quién lloraría primero?
1: El Apio es súper competitivo.
3: Okay, sí, sea, lo vimos ahí en la Casa de los Famosos.
1: Es súper competitivo. Yo también soy muy competitiva, pero yo soy chillona. Entonces creo que... Yo creo que el Apio ganaría y yo chillaría.
3: Ok.
1: Sí. Muy bien. Pero quedaría en segundo lugar.
3: Exacto. Bien.
1: Exacto.
3: Okay.
1: Sí. Porque luego prefiero soltar.
0: Bien. Siguiente pregunta del cofre dice, ¿quién de tus compañeras en Netas Divinas es la que siempre ya con un chismecito fresco y jugoso al camerino?
1: Ok. Entrando a los camerinos, está la entrada a maquillaje del lado izquierdo. Entonces yo siempre llego más temprano y siempre Natalia Téllez, no hay vez que no pase por esa puerta de maquillaje y diga, ¿qué chisme me tienen? Si es sexual, mejor.
3: Hey, mira
1: no
3: nada más.
1: No hay vez, ella vive del para chisme. Su chisme. Así es. Wow.
0: Natalia, le mandamos un abrazo grande porque le cayó un proyectazo.
1: Ya sé, qué tal Telemundo. Emoción.
0: Qué emoción, lo merece.
1: 100%.
0: Más que merecido.
1: 100%,
0: la queremos.
1: Sí. Sí, sí, sí. ¿Qué sigue?
2: Siguiente pregunta súper trascendental para Daniela. Dice, ¿hay algún rumor absurdo o gracioso que te hayan inventado y que hoy quieras desmentir?
1: ¿Sabes qué? Por suerte que no he tenido tantos rumores absurdos. No soy tanto de
3: ¿Nunca salió en las revistas estas de...?
1: O sea, martes. Sí he salido.
3: Del martes, sí.
1: Pero lo que han sacado ha sido pues, casi cierto, no sé.
0: Okay. O sea, sí,
1: pero o sea, no ha sido, la verdad es que no quiero ni decir porque hasta ahorita no me ha tocado.
2: Ay, qué bendición.
1: Que así sea.
3: Muy bien, Dani, siguiente pregunta para ti. Si pudieras borrar un solo vestuario en la historia de Cabá para que nadie lo vuelva a ver nunca más, ¿cuál sería?
1: Creo que, o sea, no sé si ni siquiera existe foto, pero habían unos shorts que teníamos, que usábamos las mujeres, como de peluche.
3: ¿Qué?
1: Y nos los poníamos y era uno naranja, uno rosa y uno azul, y de verdad se nos veían tan mal. Y parecía que, o sea, que...
0: Mucho perdón, volumen.
1: Que teníamos el culo enorme. Ajá, como... Claro. Como de esos changos, mandriles, así.
0: Ah, sí.
1: Con el culo pelado, pero pelucho. No. O
2: como
1: sea,
2: unos
1: lo primero que dejaste pensé en eso.
2: Ya.
1: Pero yo creo que hay varios que borraría, no solo esos.
2: Ok.
1: Sí, hay varios.
0: Siguiente pregunta y dice así. Con toda la convivencia de estos años, ¿quién de Cabá era el más insoportable a la hora de viajar?
1: ¿Qué crees? Ninguno, No somos bastante soportables.
2: Ay, qué rico.
1: A la hora de viajar, sí. Y ¿sabes qué? Tuvimos la suerte de existir antes de las redes sociales y los celulares. Entonces, cuando...
0: Convivían mucho.
1: Convivíamos un chorro y nos conocemos por eso. Yo creo que si no, no nos conoceríamos.
0: Ajá.
1: Entonces hacíamos juegos, pero nos moríamos de la risa, pero parábamos en la tiendita. Pero, o sea, realmente convivíamos mucho. Y ahora ya con las redes y los teléfonos y todo ya... Pues en su mayoría vamos en silencio, entonces nadie es fastidioso. Y somos muy respetuosos entre nosotros, o sea, no es como que alguien va, o sea, hablando fuerte por teléfono, ¿no? Somos muy respetuosos porque ya también tantos años.
0: Sí, claro.
1: Sabemos.
0: Una
1: sabemos.
0: Verdadera familia.
1: Sí.
0: Y hablando de esta, justo lo bien que se llevan y que han construido una familia, pues la Josa siempre ha sido parte de su historia. Ahora con este propósito, bueno, el objetivo de celebrar 30 años de la Calle de las Sirenas, se han hablado con ella, decirle, ay, vente a cantar.
1: O sea, me hablé con ella hace ratito. Ajá. Porque se operó los ojos y me estaba contando. Ay, no sé si no quería que supieran. Bueno, se operó los ojos. O sea, de para ver.
0: Sí,
1: pues,
0: para ver, sí.
1: Para
0: la
1: ver
0: vista,
1: de cerca.
0: La vista.
1: Y está felizota porque ya va a ver de cerca. Entonces, fíjate que me hablé con ella hace rato, pero como que no hemos comentado el lado de que, ay, es el aniversario de la Calle de las Sirenas.
0: Ajá.
1: Entonces, en una de esas, pues, le digo y a ver qué ocurre.
3: ¿Tú eres de todos la que más relación tiene con ella? O sea, la que más se lleva, hablan.
1: Yo creo que sí.
3: ¿Sí?
1: O sea, todos tenemos relación, pero yo creo que sí.
3: Ya.
1: Sí. Sí, hablamos mucho de nuestros hijos y de... Sí. La verdad que sí.
0: Dani, pues gracias por haber estado con nosotros.
1: Ustedes, nos vemos mañana, ¿no?
3: Sí, ya mañana. Sí.
0: Boletos todavía disponibles, corran a comprarlos. Es un espectáculo espectacular, Cabá o Krilú.
1: Me encanta, espectáculo espectacular.
0: Sí.
1: Un pedón, como tú dices.
2: Sí, bueno, anticipo, o sea, es mi pronóstico.
0: Me encanta. Porque además ahí la cuba es grande. O sea, ahí sí
1: todo de litro. Para que dure. Porque no puedes estar saliendo y entrando muchas veces.
0: La famosa caminera.
1: Exactamente, la caminera.
0: La caminera.
1: Feliz de esperarlos, los boletos están en su Superboletos y estoy seguro, la vamos a pasar increíble.
0: Padre.
1: La vamos a pasar increíble y si se lo pierden y luego lo ven en redes y van a decir, ay, hubiera ido y ¿qué creen? Ya pasó. Entonces, ahí nos vemos.
0: Muchas gracias, Dani.
1: Gracias, muchas gracias, chicos.
0: Vamos con algo de música, esto sigue siendo La Caminera.

0: llégale, llégale. Mira que se ponen gringuitas. Vienen 2 meses a Miami y se ponen gringuitas. Rawa, sí, ya.
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0: Morat de su amigo día, porque está con nosotros, tenemos el gusto de que nos acompañe una escritora de las más queridas en toda Latinoamérica, que se ha dedicado a impartir cursos, a crear una serie de libros de autoconocimiento, es conferencista, es escritora. Ya lo dije, escritora, lo quise decir otra vez.
1: Ella es, escribe, quede claro,
2: escribe
1: sí.
2: mucho. Es que ella sí escribe.
0: Claro. Y escribe mucho. ¡Alejandra Llama!
2: Gracias, chicos. Estoy feliz de estar hoy aquí con ustedes.
0: Oye, pues has dedicado mucho tiempo, mucha parte de tu vida a la investigación y el autoconocimiento y cómo esas herramientas nos pueden beneficiar a nosotros los seres humanos para de pronto tomar mejores decisiones en la vida justo optimizar nuestra vida. ¿Cómo ha sido este camino?
2: Bueno, yo empecé esto creo que desde que nací. Tenía como ese entendimiento de la conciencia de una manera muy innata. Mi mamá me decía, no te entiendo nada de lo que dices. Me corrían de todas las escuelas, de primaria, de preparatoria, de todos lados. Pero a mí, ¿sabes qué? No me hacía mucho sentido. Como que yo le decía a mi mamá, ¿por qué quieren que aprenda las matemáticas o tantas cosas en la escuela? Si yo veo a los maestros tan infelices, como que siempre, desde chiquita pensaba, yo voy a aprender de alguien que yo vea muy feliz y muy contento y muy realizado en su vida, y yo no veía que mi entorno reflejaba eso. Y entonces como que eso me volvió como una rebelde de la vida, de verle valor a cualquier cosa que alguien te quiera imponer, enseñar o traducir como una filosofía de vida, si en esa persona se emana.
0: Es decir, buscabas la congruencia.
2: Exacto. Y yo soy muy disléxica, entonces desde chiquita me costaba mucho trabajo las matemáticas y cosas así. Y como que recibía mucho maltrato en la escuela por no poder con las cosas académicas y que no me acoplara al sistema. Pero yo decía, ¿pero por qué le ven tanto valor si los veo todos ustedes como tan amargados? Si las matemáticas valieran tanto la pena, pues entonces estarían ustedes muy felices, ¿no? Entonces, bueno, no es que no me gusten hoy en día las matemáticas, pero sí creo que desde chiquita pensaba qué bonito la gente que es feliz y la gente que realmente florece en la vida, independientemente si es científico, matemático, lo que sea, pero hacerlo desde un lugar muy amable hacia la vida.
3: Oye, y en ese sentido, y viéndolo pues más, digamos, en cuanto al oficio de la escritura, ¿cómo sabes cuando tienes un libro, siendo que de repente trabajas con conceptos a lo mejor muy abstractos? Por ejemplo, en este caso, ¿cómo llegaste a la premisa del libro?
2: Ajá. Mira, este libro me encantó escribirlo porque en este libro lo que reúno es todo lo que se ha enseñado desde principios de la humanidad y que se va a seguir enseñando hasta que terminemos el paso por este planeta, porque la sabiduría, todo lo que llaman como wisdom, todo lo que los grandes sabios nos han enseñado desde que empezó la humanidad hasta que nos muramos, va a ser la misma. O sea, nadie está inventando el hilo negro y solamente hay una verdad dentro de esa sabiduría que tiene que ver con estados de conciencia, que tiene que ver con el amor, con la paz, con la plenitud, con el perdón, que ya están inherentes en nosotros. Y eso hace que hagamos como un retorno a nosotros y que sepamos que todas las respuestas están en nosotros, que la responsabilidad de nuestra vida es nuestra y que sabemos mucho más de lo que creemos y que nadie tiene más sabiduría que tú. O sea, todos tenemos acceso a la misma sabiduría porque toda esa sabiduría está en el inconsciente colectivo. Pero el ego como que nos ha hecho ignorar eso porque vivimos mucho en esta idea de que no somos suficientes, de que no somos completos, de que nos falta algo, que hay algo malo con nosotros. Buscamos nuestras respuestas o nuestras referencias afuera cuando todo el camino es hacia adentro. Y eso es lo que nos enseñan y nos han enseñado todos estos maestros.
4: Oye, ¿y crees que, para todos los seres humanos es la, digamos que es la misma, el objetivo, encontrar la suavidad de la vida? O sea, tal cual, como encontrar ese lugar en donde yo creo que uno se sienta bien. ¿No es lo que vamos buscando o cuál es el...?
2: Mira, es bien interesante porque el doctor David Hawkins, que ha estudiado el trabajo de la conciencia, que de hecho lo hizo durante años y 20 años, hizo una tabla de conciencia que fue sostenida y avalada por Harvard, que era lo que él quería porque él era psiquiatra. Él lo que dice es que hasta un punto el 97% de la humanidad vivía completamente dormida, o sea, gobernada por el miedo, la reacción, la violencia, que nos llevaba a un punto de ser destructivos y autodestructivos. Y creo que nos queda clarísimo qué es lo que hemos hecho en los últimos 200 años. Pero en los últimos como 18 años, casi 20, hemos dado un salto como colectivo en la tabla de conciencia a 210 en su tabla, que va del 0 a 1000, por las cápsulas que se han construido en el mundo de empezar a hablar de estos temas. Yo cuando publiqué mi primer libro hace 15 años, la gente me decía, esto es como New Age, o es como mágico, místico, misterioso. Y yo, pues no, de hecho, todo esto está respaldado por la ciencia, pero se frenó mucho de la entrada de estas enseñanzas por la ciencia newtoniana, que nos movió a la visión del mundo mecanicista. Y ahora que nos estamos moviendo más a la visión del mundo de la física cuántica, humanitaria, de unión, sabiendo que todo el universo está unificado, pues entiende que hay un inconsciente colectivo del cual estamos operando. Entonces sí creo que hoy en día estamos encontrando un sentido a la vida suave, porque como humanidad estamos despertando, estamos, como lo vio David Hawkins, moviéndonos todos en la tabla de conciencia, y que creo que va a haber, se está moviendo tan rápido ahorita la energía de la evolución, como estamos viendo, como que el tiempo sucede tan rápido, que también se está desmantelando mucho de lo que ahorita está siendo muy aparentemente caótico en el mundo. Pero es que ese caos es necesario, porque antes se veía más como una doble moral o como algo que encubríamos, pero ahora todo está siendo muy evidente. El mundo te está pidiendo autenticidad.
3: Sí.
2: Y que seamos lo que somos, y que nos abrimos de frente, y que seamos honestos, y que seamos incluyentes con nuestras diferencias, porque lo que nos ha llevado a la guerra es querer dominar a otros, ya sea con nuestras creencias o con nuestras maneras de ser. Pero hoy la vida nos pide suavidad, y en la suavidad hay empatía, hay ternura, hay escucha generosa y hay inclusión. Ahora podemos convivir con nuestras diferentes formas de ser y de vivir y de estar sin que seamos una amenaza uno para otros. Y creo que sí vale la pena, cuando ves que hay desvinculación en las familias, en las sociedades, en los hijos con los papás, cuando todos en realidad lo que estamos deseando es la conexión y la vinculación, ¿no?
3: Sí.
0: Y en este sentido, Ale, ya para cerrar, porque se nos está acabando el tiempo, pues es viernes de consulta.
2: Sí.
0: No sé si es un mal colectivo, personalmente a mí me está pasando. Estamos siendo bombardeados por una cantidad de noticias, y no precisamente la actualidad tiene noticias buenas. Tiene noticias que sí, la guerra en Ucrania, pero también ahora Irán contra Israel, los desalojos y la violencia también en México. O sea, una serie de noticias que no necesariamente son buenas noticias, que a mí personalmente me dejan con la quijada trabada cuando me voy a dormir en la noche, y no estoy descansando y siento que no tengo como la paz. En este sentido te quiero preguntar eso, ¿cómo de pronto lograr transitar con una vida suave, que nos puedas regalar dos o tres consejos para tratar de llevarla un poquito más leve o mejor, sin ignorar las noticias, pero tampoco clavarte tanto con las malas noticias que recibimos en el día a día?
2: Mira, donde pones tu atención, pones tu conciencia, y donde pones tu atención se magnifica. Entonces, mientras que los medios de comunicación logren que nuestra atención, a los que queremos vivir en paz, pues la tengan, estamos magnificando el miedo, y estamos magnificando una adicción al miedo, porque esto tiene que ver con también químicos que suelta nuestro cuerpo. Entonces no por nada nos quedamos pegados viendo esas noticias, y esto Hecato lo llama el cuerpo del dolor. Y si cuando hay una película de miedo y está lleno de personas viendo la película y nutriendo eso, es nutrir una energía de muy baja vibración en nosotros. Pero también al mismo tiempo en el mundo están pasando cosas espectaculares y cosas muy que demuestran mucho nuestra evolución. Entonces creo que también tenemos que muchos de nosotros ponernos a dieta de dónde estamos poniendo nuestra atención, porque sin querer lo estamos magnificando, y comprometernos a poner nuestra atención en ser el ejemplo para nuestros hijos y para otras generaciones de que vivir una vida suave no es vivir una vida ignorante o vivir una vida como que no reconoce
0: la realidad,
2: sino que hay múltiples realidades, y tú a cuál le quieres poner tu atención, porque si tú vas a hacer una vida suave y toda tu atención y tu conciencia va a estar ahí, tú vas a hacer que eso se multiplique. Dice David Hawkins que una persona en paz impacta a 90,000 personas a su alrededor. Wow. En el nivel del colectivo. Muchas veces yo les digo, ni siquiera tienes que hacer nada. Con que seas paz frente a una situación, con que perdones una situación, con que le pongas ternura a una situación, estás cambiando en el colectivo, que es donde realmente se está moviendo la conciencia humana, y eso va a ser un espejo diferente en el plano físico, porque sabemos que el plano físico simplemente es un espejo de lo que está pasando en todos nosotros. Sí, mientras que nosotros tengamos violencia interna, nos hablemos mal, estemos, le veamos un valor al pleito, al conflicto, pues eso es lo que vamos a seguir produciendo allá afuera. Entonces, ¿quiénes van a ser estos agentes de cambio que van a decir, oigan, no, la suavidad, la armonía, la ternura, la escucha, el vínculo, la compasión humana tiene valor? Y eso es lo que yo quiero como transmitir en este libro, que hay una manera diferente de vivir, ¿no? Y que es, sí, y que es una realidad.
4: A mí, abrí el libro y me salió una frase ya para cerrar. Saber ceder el paso es poderlo. Yo no, se me meten y yo no cedo el paso.
5: No, uno y uno.
4: No se me mete, Fran.
5: Uno y uno.
4: Me vale que me choque.
5: Pegamos todos más rápidos.
4: Bueno, está bien.
0: La vida suave, sabiduría para el hoy. Alejandra Llamas, gracias por estar aquí. Ojalá que sea la primera, muchas visitas.
2: Ay, me encantaría.
0: Me interesaría platicar contigo. Y ya está en todas las librerías.
2: Y todas las librerías también está como audiolibro y está como libro digital. Lo puede comprar aquí, en México y en todo el mundo.
0: Eso, nos encanta.

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0: Son las 10. 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

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Hola, hola, ¿cómo estás? Ya estoy de regreso. Yo soy Lari Caballero y acompáñame en este viernes 29 de mayo hasta las 12 de la noche, iba a decir de el mediodía. Acabas de escuchar algo de Ed Sheeran con Shakira y algo de Halsey con With Me. Y claramente, por si no sabías, Halsey es una cantante bastante conocida, sobre todo en Estados Unidos, y recientemente también había publicado que después de haber batallado contra el cáncer, pues ya logró salir de ahí. Entonces nos da muchísimo, muchísimo gusto. En este día tengo muchísimo que platicarte, que chismear un ratito, pero ya sabes, cualquier canción, cualquier complacencia, el WhatsApp de cabina y también los números de teléfono están para ti, 238-310-29. Estoy muy feliz porque ya es viernes, ya es 29 de mayo, se me pasó muy rápido este mes y espero y nos vaya increíble a todos para pues este próximo fin de semana que viene. Ya es fin de semana básicamente para este sábado, este domingo y también para el mes de junio. Y aquí entre nos, la verdad, a mí los meses que son abril, mayo, junio y julio se me hacen los meses más aburridos. Es como si fuera un fin de semana cuando no tienes absolutamente nada que hacer. Básicamente esos son los meses para ti. No sé tú cómo lo consideres o no sé si llegues a tener o tienes algún mes que no te gusta. Simplemente te parece como aburrido, como que deberían de darle skip y saltar automáticamente a los meses en los que nos gusta celebrar. Además de ello, te platicaba que tenemos muchísimo que comentar. Harry Styles, ¿qué es lo que pasa con Harry Styles? Ya comenzó su gira y estamos a nada de que venga a la Ciudad de México en 3 meses. Ya por fin lo vamos a tener, vamos a estar respirando básicamente el mismo aire. Por supuesto, si a ti te gusta ver alguna película animada, sobre todo las de Barbie, pues te platico en dónde las puedes encontrar todas y totalmente gratis. Además de ello, a todos nos gustan los conciertos gratis y sobre todo cuando vienen artistas internacionales, porque pues es más complicado asistir a un concierto que sea totalmente gratuito. Pues te platico, te adelanto que Katy Perry va a tener un concierto gratuito. ¿En dónde? Más adelante te lo platico. Vámonos con más música. Esto es algo de Zoe, se llama Love. Son las 10 de la noche con 11 minutos y estás en Nexa FM 102.9.

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0: En todas partes, ponte Exa 102.9, son las 10 de la noche con 51 minutos. Escuchaste algo de Trueno con Real Gangsta Love y algo de Morat con No Hay Más Que Hablar y de Dua Lipa. Dua Lipa ahorita está en su mejor momento porque salió este concierto que fue grabado en la Ciudad de México y se puede ver a través de las plataformas digitales, además que también cantó una canción con Maná y también ya está en las plataformas de streaming. Y pues en la gira mundial que tuvo hace unos meses, en cada país en donde estaba, era ahí básicamente en donde cantaba una canción distintiva de ese país con el artista invitado de ese país. Y bueno, en México le tocó a Maná y cantó Mariposa, si no me equivoco. Entonces, si quieres ir a escucharla, pues está en todas las plataformas, está bastante original. Te dejo con más música, esto es algo de Bici, se llama Mine. Son las 10 de la tarde, 10 de la tarde. Desde que estoy aquí a las 4 de la tarde, estoy diciendo muy, muy mal las horas, los horarios. Como que ya entré en un colapso mental. Son las 10 de la noche con 53 minutos y estás en Exa FM 102.9.
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0: Son las 11.
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Son las 11 de la noche con 11 minutos, 23:11. Si lo quieres ver, de salud, que de hecho yo no sabía que esta canción es un cover de, claramente, la canción original. ¿Qué creen? Pues resulta que hay una chica. ¿Ustedes en algún momento han tenido un sueño no revelador, pero de esos sueños que realmente crees que son 100% reales? Te levantas, te despiertas y entras como en este pensamiento de no puede ser, yo realmente lo sentí, lo

viví y creí que era 100% real, que estaba viviendo y pasando ese momento. Pues resulta que a una chica básicamente le pasó eso, porque en Francia una adolescente despertó de un coma de 3 semanas creyendo que había criado hijos durante 7 años en una vida alternativa. Derivado a ello, claramente tuvo que recibir terapia para lidiar con el duelo. Y en los comentarios de esta noticia hay muchos en donde me sorprenden, pero no se me hacen muy fuera de la realidad, ya que algunos comentan que estuvieron, bueno, un comentario dice un usuario que él estuvo intubado durante 21 días por el COVID y tiene muchísimo que contar. Además, algunos de ellos mencionan que hay pues varios capítulos en diferentes series en donde lo explican tal cual. Otro de ellos menciona que le pasó una vez que soñó una vida y una hija con una pareja, que tuvo una hija con una pareja que aparentemente quiso mucho, y al despertar sintió que le habían arrancado una parte de su corazón. ¿Ustedes han soñado esto? Hace no mucho yo tuve un sueño en donde realmente creí que pues sí, lo estaba viviendo literalmente. Me desperté y no era así, pero yo lo sentí muy real, entonces me dolió mucho y me identifiqué mucho con esta chica. Pero tú platícame a través del 238-310-1029 si te ha llegado a pasar eso, porque se siente un vacío cuando despiertas, el creer que pasó algo mientras estaba soñando, pero pues realmente pues era tu subconsciente juntando un sinfín de pensamientos a lo largo de tu día para de ahí generar sueños. Te dejo con una complacencia. Esto es algo de Peso Pluma con Tito WP. Son las 11 de la noche con 14 minutos y en todas partes ponte Exa 102.9.

0: 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Las curiosidades de tus artistas favoritos. Durante mucho tiempo se especuló que la doble I dentro del nombre del DJ Avicii era debido a un tipo pacto budista. Pero en una entrevista, el músico reveló que al crear su perfil en la plataforma MySpace, todos los usuarios con ese nombre ya estaban en uso. Así que decidió agregarle una I de más. 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
19: Hola, hola, bienvenidos a un episodio más de Ya Oíste. Yo soy Génesis Sainez Silva, su conductora el día de hoy. Y hoy vamos a hablar sobre un tema que poco se habla, pero que viven muchísimos hombres, que es la ginecomastia. Y para eso nos acompaña el día de hoy el doctor Manuel Alejandro Catalán Ruiz. Así que, doctor, pues le doy la bienvenida. Este es su espacio, con toda la confianza, para hablar sobre este tema tan, pues, poco común.
20: Muchas gracias, Génesis. Estoy muy contento y agradecido por la invitación. En efecto, es un tema bastante interesante, poco conocido, pero muy frecuente en los motivos de consulta en los niños adolescentes. Entonces, va a estar muy, muy, muy buena la plática y yo encantado de estar aquí contigo platicando.
19: Pues muchas gracias, y sí, definitivamente creo que es una, para empezar la palabra, le decía, ¿cómo se pronuncia? Ginecomastia, ginecomastia.
20: Sí, exacto, es ginecomastia.
19: Ginecomastia, okay.
20: Es un poquito complicado, pero vamos a empezar, ¿te parece?, por definir ginecomastia.
19: Me encantaría.
20: Mira, ginecomastia básicamente es el crecimiento de la glándula mamaria en los hombres, ¿sale? Es una proliferación de este tejido mamario y que básicamente puede ser uni o bilateral, ¿ok?
19: Ok.
20: ¿Por qué en los hombres? Porque pues, en las mujeres ya sabemos que es la glándula mamaria, básicamente el pecho, pero los hombres no debería de desarrollarse. Por eso claro, se denomina, o el término es ginecomastia en los hombres. Es un motivo frecuente de consulta en los adolescentes, y esto tiene que ver por la fisiología. Hay diferentes tipos de ginecomastia. Hay una ginecomastia fisiológica y una ginecomastia, pues, patológica, que no debería de ocurrir.
19: Okay.
20: Entonces, existen tres picos donde se puede presentar esto. Hay una ginecomastia neonatal, es decir, ocurre en los bebitos. Y esto es estimulado por los estrógenos y progestágenos maternos en útero. Es decir, a través de la placenta pasan estas hormonas y estimulan unos receptores que se encuentran en la glándula mamaria, por lo que en los primeros meses de vida los bebitos podrían tener un crecimiento de su pecho que se denomina como botón mamario.
19: Okay.
20: Eso es algo transitorio, va a desaparecer una vez que hay una caída de este estímulo hormonal cuando nacen y no se resuelve sin ningún problema.
19: Okay.
20: Hay un segundo pico que es la ginecomastia puberal, y básicamente ocurre en la etapa entre los 10 y los 14 años en los niños, ¿ok? Esto es estimulado porque una vez que empieza la pubertad de los niños, hay un incremento de los estrógenos, que también se producen en los hombres, también producimos estrógenos, que pueden sensibilizar los receptores también de la glándula. A medida que vamos avanzando en edad los hombres y nuestros niveles de testosterona se incrementan en su pico más alto, que llegan a ser hasta 30 veces mayor, es cuando se resuelve esta parte de la ginecomastia puberal. Es decir, también es algo transitorio, pero toma más tiempo, alrededor de 1 a 3 años, más o menos.
19: Pero no es algo definitivo, o sea,
20: es, no es algo definitivo.
19: Tiene que quitar.
20: Exactamente.
19: ¿Cómo saber que realmente pues es ginecomastia o no es por a lo mejor incremento de peso por obesidad? ¿O en dado caso es realmente algo malo?
20: Sí, eso que mencionas, Génesis, es muy importante. La ginecomastia puberal se presenta entre el 60 y el 90% de los adolescentes. Y lo primero va a ser definir si es ginecomastia o es algo que se llama como pseudo-ginecomastia, que básicamente sería un incremento en el tejido adiposo, lipomastia o adipomastia. Esto es por, bueno, a lo mejor las personas tienen un exceso de peso, el área del pecho tiende a concentrar mayor cantidad de tejido adiposo y da una apariencia como si fuera un crecimiento mamario.
19: Claro.
20: Entonces, por eso es muy importante la exploración. Los síntomas que presentan los niños por los que llegan a consulta, en caso de que sea una ginecomastia, el primer dato es un aumento de volumen. Se palpan una bolita, la bolita tiende a estar indurada, es una bolita indurada que ocurre por debajo de la areola y el pezón y les produce dolor. Es un dolor de tipo punzante, es intermitente, pero eso es lo que les llama la atención. En algunas ocasiones el mismo cambio de ropa, el roce de la ropa,
19: les molesta.
20: Les molesta, exactamente. Entonces le dicen a sus mamás, las mamás no las llevan a la consulta y entonces se preocupan porque dicen qué es lo que está pasando. Entonces puede ser una bolita solo en un lado del pecho, a veces es de los dos lados, y entonces es justamente donde se tiene que discernir. La adipomastia no se palpa indurada, la bolita realmente no está por debajo de la areola del pezón, sino que es una distribución más generalizada, digamos que es un crecimiento del pechito como más homogéneo,
19: okay.
20: El tejido se palpa laxo y no produce dolor, que serían dos o tres datos clínicos que diferenciarían a una ginecomastia de una adipomastia. Pero también algo que les llama la atención es que puede haber una asimetría. Es decir, perdón, puede ser de un solo lado, y eso les llama la atención porque dicen, me creció la bolita de un solo lado, y generalmente cuando es adipomastia es bilateral, generalmente es como simétrico.
19: Okay.
20: Y eso es algo también muy característico que se puede que se puede referir a la madre para que lo lleve al médico. Entonces esto es muy importante porque para los niños les genera mucha inseguridad.
19: Sí.
20: El hecho de que empiecen con un crecimiento del pecho siendo niños. se vuelve objeto de bullying en las escuelas.
19: Exacto.
20: Y genera, incluso los limita en algunas partes de su vida. Tengo pacientes que han dejado de hacer actividad física, por ejemplo, van a natación y no les gusta ya practicarla porque hay que quitarse la playera y sienten que su pecho tiene un aspecto que para ellos no es agradable, no es algo que sea normal, y dejan de hacer actividad física, dejan de ir. Y entonces esto es muy importante también por cuestiones pues psicosociales para los niños, poderlos informar para poderlos tratar y orientar adecuadamente.
19: No, y en esa edad es muy importante porque creo que es donde de ahí pues son jóvenes, son adolescentes, la pubertad, lo que hablábamos hace ratito, que un simple comentario que a lo mejor para nosotros es exacto, un simple comentario, para ellos no. Entonces eso marca y decíamos, tal vez la ginecomastia no puede ser tan grave en a nivel físico, pero sí en la parte como psicológica. Y que le, o sea, siente inseguridad de su cuerpo, que le dé pena hacer ejercicio. Por ejemplo, usted, doctor, ¿qué le puede decir a un niño como de... yo te recomiendo que cada cierto tiempo hagas esto? ¿Cómo es la zona de autoexploración?
20: En el caso de la ginecomastia en los niños, casi siempre les digo que tienen que detectar si tienen alguna bolita siempre en la parte de alguno de sus pechos, porque empiezan con dolor. Incluso ni siquiera pueden tener a lo mejor de forma inicial como tal un aumento de volumen. Entonces empiezan con una hipersensibilidad al cambio de ropa o dolor punzante, y es ahí donde yo les sugiero, pueden palpar justamente su pecho. La ginecomastia ocurre por debajo de la areola y el pezón. Entonces, si se palpan alguna molita, sería un punto como de alarma a detectar para que le comenten a sus padres. Pero sí, en general, esta es la forma en la que se les comunica. Casi siempre todos los niños que presentan una ginecomastia entre los 10 a 14 años vuelven a tener otro pico entre los 15 y 16.
19: Ay.
20: Hasta un 33%, aunque se quite en ese momento, vuelven a estar estimulados. Entonces también les comunico para que no se espanten o no se frustren. Y justamente lo que te comentaba, Génesis, tienen una caída después de que está su pico hormonal muy alto y estimula este crecimiento, se resuelve de forma transitoria.
19: Okay.
20: Entonces es comunicarle a los niños para que estén tranquilos.
19: Se nos acabó el tiempo, doctor, pero muchísimas gracias por habernos acompañado, por habernos quitado todas estas dudas, que no solamente fue a mí, fue a toda la gente que nos está escuchando del otro lado de la radio, de alguna plataforma, y nos vamos, así yo estoy, voy a investigar más.
20: Muy bien, muchísimas gracias de ti, Génesis, por la invitación, y yo encantado de platicar de estos temas para poder llegar a más gente y poderlos informar de la manera más segura.
19: Así es. Esperamos verlo en otro episodio, doctor.
20: Con mucho gusto.
19: Y gracias a todos los que se quedaron hasta este punto. Gracias por escucharnos, que se hayan resuelto algunas dudas y que si tienen otras dudas, nos comenten, nos dejen sus comentarios. Nosotros siempre los estamos leyendo, los escuchamos para los próximos episodios. Nos vemos en el siguiente episodio. Yo soy Génesis Sainez Silva y nos acompañó el doctor. Muchas gracias.
20: Muchas gracias.
19: Nos vemos hasta pronto. Adiós.

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Son las 11 de la noche con 43 minutos. Escuchaste algo de Selena Gómez y algo de David Guetta con Sia y algo también de Adele. Resulta que el canal oficial de Barbie en YouTube ofrece varias películas completas de forma gratuita desde hace un tiempo, pero no todas. Es decir, que hay un poco menos de 40 películas de Barbie. Así como lo escuchas, desde Barbie Fairytopia, desde Las 12 Princesas Bailarinas, es decir, de películas que fueron estrenadas hace más de 15 años, hasta una que otra que hay en la actualidad. Entonces ya no es necesario tener alguna plataforma para que te puedas distraer o, en este caso, recordar tu infancia o simplemente para que te pongas a ver alguna de estas películas con tus seres queridos. Si es que tienes niños o niñas pequeñitas, lo puedes hacer sin costo a través de la plataforma de YouTube. Sabemos que algunas de estas películas pues se encuentran en estas plataformas que son de pago, pero en esta ocasión las puedes encontrar en YouTube sin costo. Si las ves por ahí, me dices, porque simplemente pones en el buscador Barbie y ahí automáticamente te lanza el canal oficial y ahí las puedes ver un sinfín de veces. Entonces hay que aprovechar, porque hay unas plataformas que, aparte de que pagas el costo de la plataforma para ver, resulta que todavía tienes que pagar para ver la película. Entonces sería un gasto doble. ¿Cuál es la intención? Pues no sé, probablemente y seguir sacando dinero. Vámonos con más música, son las 11 de la noche con 45 minutos. En este viernes 29 de mayo, estás en Exa FM 102.9.

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Son las 11 de la noche con 51 minutos. Escuchaste algo de Britney Spears con Baby One More Time. Y cabe destacar que esta es una canción del año 1999 y se convirtió en un éxito comercial, alcanzando los 5 primeros lugares en 19 países y el número 1 en 15 más, incluido claramente en el Billboard 200. Hasta aquí se termina mi tiempo contigo. Yo soy Lari Caballero. Muchísimas gracias por haberme acompañado en este viernes 29 de mayo. Que tengas un excelente fin de semana y una muy buena noche. Mañana regreso contigo en punto de las 8 de la noche, pero no te vayas porque todavía te dejo con más música. Esto es algo de Héctor, Tito y Don Omar con Baila Morena. También una canción del 2000 para que termines muy bien en este viernes. Que tengas una excelente noche. Te dejo con más música y estás en Exa FM 102.9.

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1: La mayoría de las personas comienzan a fumar en la adolescencia.
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1: 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Durante mucho tiempo se especuló que la doble I dentro del nombre del DJ Avicii era debido a un tipo pacto budista. Pero en una entrevista, el músico reveló que al crear su perfil en la plataforma MySpace, todos los usuarios con ese nombre ya estaban en uso. Así que decidió agregarle una I de más.

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1: 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Son las 7.
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6: Antes de ser conocida como J-Lo, Jennifer López era conocida en su barrio del Bronx en Nueva York como The Supernova y la guitarra. Esto último debido a lo curvilíneo de su cuerpo.

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1: Excelente mañana, Tehuacán, Puebla y su región en todas partes. Ponte XFM 102.9. Buenos y bonitos días. Yo soy María Casar. De esta manera arrancamos sábado. Ya son las 7 de la mañana con 10 minutos de este 30 de mayo, oficialmente el día número 150 del 2026. Dato curioso, Día Internacional de la Papa. ¿Qué tal? Oye, no sé si de repente esta información la utilices en algún momento de tu vida, pero te lo compartimos hoy precisamente el Día Internacional de la Papa, que por ahí también es conocida como patata en varios países del mundo, pues resulta es uno de los 5 cultivos más importantes de todo el planeta. Se cultiva en más de 100 países, existen cerca de 5,000 variedades de papa y bueno, es por supuesto indiscutiblemente uno de los favoritos y clásicos en los platillos de muchos, muchos lugares, incluido por supuesto México. También, por supuesto, compartir y recordar que fue justamente un día como hoy, pero de 1991, cuando la banda de rock británico Queen grababa su último videoclip, These Are the Days of Our Lives, en el cual apareció su vocalista Freddie Mercury por última vez. Y es que ya se encontraba bastante complicado de salud. Se notaba, de hecho, en este videoclip que el estado anímico del artista no estaba en su mejor momento y bueno, sin saberlo precisamente, sería su última aparición en un video oficial de la banda. ¿Qué tal? Y bueno, de esto muchísimo más, tenemos bastante que compartir en esta mañana de sábado. Quédate conmigo, complacencias musicales activas desde este momento vía WhatsApp 238-310-1029 y vámonos con buena música en todas partes. Ponte Exa.

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1: 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Ponte XFM 102.9. Ya son las 7 de la mañana con 26 minutos y contando. Seguimos disfrutando de buena música. Recuerda, complacencias musicales activas a través del WhatsApp de cabina. Y vámonos con más información para todos aquellos fanáticos de Maroon 5, esta banda que nos encanta, nos ha regalado durante años muy buenas canciones, colaboraciones súper exitosas. Y bueno, regresan a nuestro país después de 4 años. Entonces, claramente emociona un montón esta visita, que es parte precisamente de su más reciente tour, Love Is Like Tour, justamente promocionando además nuevo material discográfico, repasando claramente algunos de los mayores éxitos de su trayectoria. Por ahí tenemos icónicas canciones como Moves Like Jagger, Girls Like You, She Will Be Love, amigos, This Love, Sugar, Animals. Bueno, canciones increíbles que seguramente alguna de ellas tendrás por ahí en tu playlist. Y precisamente para darte la información exacta, porque ha sido en espera de varios años para el público mexicano, regresan en concreto a Ciudad de México, prometen un show increíble y su concierto está programado para el 30 de septiembre de este año. La verdad es que falta un ratito, pero a cómo avanza el año, seguramente en un pestañeo ya llegaremos a septiembre. Y precisamente hoy tenemos por ahí información importante con la cuestión de la venta, preventa y todo esto, para que no te agarre desprevenido precisamente. Y bueno, ¿qué onda? Hay ventas, preventa, de hecho, para los fanáticos de Maroon 5, preventa también para aquellos que tienen ciertas tarjetas, que esto ocurrió a partir de ayer y todavía hay acceso para la preventa. Esto si tienes cierto tipo de tarjetas que aplican, y justamente si eres parte exclusiva de los fanáticos de Maroon 5. Pero no te preocupes, porque mañana primero, el 2, también tienen una preventa especial para otras tarjetas de crédito. Entonces por ahí chécate si aplica la que tú tienes. Y oficialmente la venta general para todo el público, seas súper fanático de años, tengas cualquier tarjeta de crédito, lo que sea, o quieres pagar por ahí en cash, no te preocupes. Venta general el 3 de junio, ya esta semana. Entonces pendiente qué onda con los accesos. Obviamente va a ser a través de la plataforma de Ticketmaster, para que vayas creando tu cuenta. Si no la tienes, te sea más fácil el proceso de compra. Y bueno, como bien te decía, es un evento que emociona un montón, porque además, pues es el regreso de la agrupación a nuestro país después de casi 4 años de ausencia en tierras mexicanas. Así que emociona un montón todo lo que traen, cosas buenas, muchas sorpresas. Y además, bueno, una banda sumamente legendaria. Te dejo también el dato exacto de más o menos qué onda con los precios, si es que quieres darles una checadita rápida. Pues hay accesos desde los 1,200 pesos hasta ya lo más cariñoso de todo, 7,000 pesos, que es precisamente cerca al escenario, o lo que llamamos la zona VIP. Obviamente súmale por ahí y considera que hay que agregarle el cargo extra por la aplicación, pero más o menos unos 200 pesos aproximadamente extra de cada boleto. Entonces, desde 1,200 pesos hasta 7,000 pesos son más o menos los precios que rondan los accesos para disfrutar de Maroon 5 el próximo 30 de septiembre en Ciudad de México. Así que ya lo sabes, esta semana se está realizando la preventa y venta general, para que tengas por ahí la información a la mano. Y vámonos directamente a escucharlos con una canción que es joya de su repertorio musical. Esto que es Animals, a cargo de Maroon 5. 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
1: 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Ponte XFM 102.9. Acabas de escuchar Carolina, esta canción a cargo de Taylor Swift en la frecuencia naranja. Y precisamente Taylor volvió a hacer tendencia esta semana. Y es que justamente el jueves 28 de mayo, bueno, ya se dio una resolución sobre un caso que viene desarrollándose desde 2024. Este que además fue una situación muy tensa, que evidentemente también por ahí cuestionó qué onda con la situación que viven muchos artistas y la línea que es súper delgada entre obviamente admirar a tu artista, ser fanático y caer en la obsesión, o incluso caer también en las líneas de violencia, como fue precisamente este caso cuando Taylor tenía pactadas varias fechas por Viena, 3 conciertos en concreto en 2024, parte de su gira internacional en aquel momento. Y bueno, este suceso que en aquel momento un joven de 21 años, ya identificado como Veran, únicamente es así debido pues a la cuestión de privacidad de las leyes austriacas, pues justamente realizó algunas declaraciones muy fuertes sobre que habría un atentado en esta serie de conciertos. Obviamente la investigación de la policía fue exhaustiva y se dieron cuenta que él hablaba no solamente de la planificación de un atentado contra la vida del artista, de aquellos fanáticos que asistieran precisamente a los conciertos, sino que ya estábamos hablando de una situación que preocupó de verdad de forma internacional la seguridad de muchas personas asistentes a los conciertos, también por ahí la cuestión de los aeropuertos. Bueno, esto ya hablábamos de algo que muchos catalogaban de un atentado terrorista. Imagínense, en los conciertos de Taylor Swift en Viena, esto que te recuerdo fue por ahí en 2024, provocó evidentemente la cancelación de estas presentaciones. Y finalmente este pasado jueves ya se dio una resolución oficial y el reporte quedó en que Veran, quien en su momento tenía 21 años, ha sido condenado a 15 años de prisión precisamente por esta situación. Fue declarado culpable de varios delitos relacionados con el terrorismo, vínculos con grupos extremistas, obviamente el atentar contra el recinto donde Taylor Swift tenía previsto ofrecer estos conciertos, que era parte de la gira de The Eras Tour, atentar o la intención precisamente de atentar contra la seguridad y la vida de Taylor Swift, así como de una cantidad indefinida de personas, porque pues eran 3 conciertos que seguramente estaban ya en sold out, en venta absoluta. E imagínate, si él no hubiera sido pues de una forma localizado en su momento a tiempo, la situación hubiera sido extrema. Hubiéramos caído ya en una situación, pues hablando de otros temas lamentables. Y en efecto, la investigación al final detalló que sí, él tenía no solamente en su posesión pues varios artefactos para llevar a cabo este atentado, sino que toda la investigación apunta a que claramente era una persona con una muy fuerte capacidad de atentar en estos shows. Nadie sabe realmente el por qué directamente contra Taylor Swift, contra la música, los asistentes. Simplemente hablaban muchas investigaciones que pues fue una persona que en su momento por ahí confundió el hecho de ser fanático, de admirar y después terminar con estos vínculos radicales a caer en la línea precisamente de obsesión. Hay quienes hablan de que simplemente necesitaba tener un objetivo en concreto, y la llegada de Taylor Swift a Viena en ese momento, el que atraía a tantas personas en una gira que es pues la gira más exitosa hasta el momento en toda la historia del mundo, podría ser una referencia importante para el mensaje que él buscaba dar. No lo sabemos, al final pues la investigación fue súper exhaustiva y por fortuna no hubo ninguna persona herida. Se pudo en su momento, como bien te decía, llegar a este joven pues con toda la intención también de retenerlo, contenerlo. Y bueno, finalmente esta semana, después de ya casi 2 años de este suceso, fue declarado culpable, 15 años de prisión. Imagínate, una situación súper, súper fuerte. Taylor Swift no se pronunció al respecto en redes sociales, pero evidentemente muchos fanáticos de la cantante salieron a agradecer pues la resolución, porque claramente este tipo de cosas ligadas con la música no está padre. Al final la música se trata de unir, de que sea obviamente una forma de conexión más allá del idioma, del país, de lo que tú quieras. La música es el lenguaje universal, y que este tipo de eventos como los conciertos nos unen, nos suman, nos den buenos momentos y no al contrario, ¿no? Situaciones tan extremas como esta, pero por fortuna, como bien te decía, al final todo resultó de forma positiva. Pero ustedes cuéntenme qué piensan al respecto, que está bastante fuerte este asunto. Y bueno, por ahora me despido, me voy con una última complacencia musical. Excelente mañana, arrancamos con buena energía este sábado. Al ratito regresamos con más de este Exa Weekend de sabadito 30 de mayo, día número 150 de lo que llevamos de este 2026. Y nos vamos con una canción a cargo de Guayna para despedir la hora. Esto que es Ven, Devórame Otra Vez. Yo soy María Casar, en todas partes, ponte Exa.

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7: La frase con la que vamos a arrancar esta arenga que les hacemos para que de alguna forma se queden con nosotros y empiece todo esto con buena energía es: la vida es demasiado corta para ser pequeña, así que hagamos de nuestra vida una gran vida. Vámonos, arrancamos y pues nos lo vamos a pasar muy bien. Ordinary, llega Alex Warren.
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0: Saludarte.
1: Igualmente, muy bien. ¿Y tú cómo estás?
0: Bien, contento de estar aquí recibiéndote para hablar de algo que tiene mucho que ver con la relación, con, ¿por qué no decirlo? Desde un noviazgo hasta una amistad, hasta un matrimonio, hasta el sexo. Y este es el deseo. Este que sí. Es, pues esa, ¿cómo le podemos llevar al deseo? Emoción, acción. ¿Cuál sería el denominativo para llamarle al deseo?
1: Pues psicológica y sexológicamente es un impulso, pero sí, sería entre una mezcla de emoción y bases biológicas e instinto.
0: Ah, sí, pues
1: sí,
0: ahí
1: sí,
0: está.
1: Es una mezcla interesante.
0: ¿Y cómo trabaja el deseo en cada uno de nosotros de cara a una relación?
1: Lo que pasa es que hay muchas maneras, no todos estamos hechos con el mismo corte ni con el mismo molde. Entonces me parece muy interesante porque hay varios tipos de deseo, que está el deseo espontáneo, que es que despiertas y tienes ganas, así de la nada, porque sí, porque así eres. El deseo reactivo, que es que alguien te esté estimulando o ves algo que te motiva y te da el deseo. Y el deseo provocado, que es que realmente te tienes que concentrar, te tienes que dar permiso de sentir y de tener deseo, y de ahí ya estamos en una cuestión mucho más de voy a dejar que empiecen a haber provocaciones, concentrarme y ya tener deseo. Y el deseo, en este caso estamos hablando más de un deseo sexual, que ahora, Esther Perel, que es una mujer que yo admiro mucho, es una mujer belga que trabaja en Nueva York, dice que el deseo sexual tiene que necesitar un poco de aire, que es el fuego de la relación. Entonces necesita tener un poco de aire, pero no demasiado porque se apaga. Entonces necesita un poco de distancia, un poco de anhelo, porque el amor es tener y el deseo es querer.
0: Ok, cuando se refiere al aire, ¿a qué en concreto se podría definir? ¿A tiempo? ¿A no estar encima de a la toxicidad que implica estar sobre alguien todo el tiempo?
1: Sí, ¿has visto esas parejas que hablan en nosotros? A nosotros nos gusta el sushi. Nosotros creemos que la presidenta hace esto. Nosotros nos gusta esto. Nosotros opinamos que la vecina es tal. Y no tienen una opinión propia y se vuelven casi casi gemelos, hasta se visten casi casi igual. Uh-huh. Ahí no hay ese espacio. Tienes a la persona con todo el tener y todos son muéganos preciosos, pero no hay esta diferencia, no hay esta separación, no hay esta admiración. Entonces es como si agarras una balita y te la pegas así completo, con las manos completamente cubiertas, se apaga la vela. Justamente es eso.
0: Ok.
1: Sí, entonces esta distancia es alimentar el fuego, pero si le das demasiado aire, obviamente se apaga. Es ni tanta ni muy, muy, casi, casi.
0: O sea, hay que ir midiendo el deseo, ¿no?
1: Exactamente.
0: Que midiéndole el agua a los camotes el deseo. Dicen por aquí, ¿cómo puedo mantener el deseo sexual con mi pareja si tenemos una relación de 20 años? No dudo que la amo, pero cada vez batallo más para prenderme con ella en la cama. Tómala.
1: Sí, eso pasa muy seguido. No es una ley, porque todo el mundo piensa que es una ley que entre más tiempo llevas con tu pareja se tiene que acabar el deseo. No, pero hay que ver que la novedad ya no está, que das por sentada a tu pareja y que sientes que ya te sabes todo de tu pareja. Entonces, el admirar a tu pareja es una muy bonita manera de darle este espacio y este aire, porque empiezas a ver a la persona hacia arriba. No hacia abajo ni hacia un lado, sino hacia arriba. Entonces es esta parte de quiero tenerte. Y sientes este distanciamiento. Dejar de sentirlo por sentado y cambiar la rutina. Siempre con un cambio así tan sencillo como cambiar de lugar, y en lugar de hacerlo en la cama o en la casa, hacerlo en otro lado, puede aumentar muchísimo el deseo. También platicar, ver hace cuánto no se dan un beso de lengua. O hace cuánto no se dan lo que hablábamos la otra vez, un abrazo bien dado. O hace cuánto no hay este contacto y ya es como rutinario, ¿no? De tener relaciones ya es beso en la boca, mano en chichi derecha y empezamos. Entonces que le dan un poquito de novedad, que sea.
0: Sí, métale la chichi izquierda, no sean así, porque, o sea, pura chichi derecha, le van a echar la chichi.
1: Sí,
0: tienen
1: sí,
0: que
1: sí,
0: estar ustedes
1: se,
0: ahí.
1: Se van a desemparejar, sí, sí, sí. No nos caben los
0: sí, groseros, no, no, no, sí, no, sí, échenme sí. La mano. O sea, es que no venden así. brasieres para una chichi sobremayugada, ¿no?
1: Sí, qué triste, ¿eh? Porque sí, luego la lactancia hace unas cosas muy terribles, pero sí.
0: Sí, métale, o sea, sean más creativos. La creatividad tiene mucho que ver en el deseo, ¿no?
1: Sí, la creatividad tiene mucho que ver porque el deseo es novedad. Lo que más te gusta es la novedad. Nuestro cerebro está hecho para que nos guste la novedad, por eso nos gustan todas las redes sociales. Entonces, bueno, es crearle novedad, crear un poquito de... Si ya sientes que es tuya, la das por sentado... se quita, porque es como, ay, qué aburrido, ya, es completamente mía o completamente mío y no lo voy a perder por nada, o ya sea que sabe a qué huele y cómo se mueve.
0: Dice por aquí, hola, muy buen día, pregunta para la especialista, para Mónica, dice, tengo pareja, pero una expareja me propuso tener sexo hace más de un año. La verdad, los dos tenemos deseos, pero ambos tenemos pareja. ¿Cuál sería la sugerencia, hablando, por ejemplo, de un deseo anónimo?
1: Miren, pueden usar ese deseo para tener la pareja, pueden hablar con la pareja y a lo mejor la pareja también quiere abrir la relación. Pero, bueno, éticamente yo siempre digo, no hagas nada que no te gustaría que te hicieran a ti. Si a ti te prende que tu pareja también esté con su ex, adelante, háblenlo, ábranlo, disfrútenlo al máximo, está súper bien. Pero si es ver qué apuesta estás haciendo, qué tanta posibilidad hay de ganancia y qué tanto puedes perder. Y de ahí ir viendo. Pero, por ejemplo, si te prende tu ex y a tu ex le prende, que puedan usar esa fantasía sin cumplirla para volver a tener este deseo y este de, ah, pues mi pareja a lo mejor tiene también estos deseos, la puedo perder. Entonces esta ansiedadcita de tener algo que perder te da más deseo.
0: ¿Qué tanto tiene que ver el deseo que está más ligado al amor que con el deseo que está más ligado al sexo?
1: Lo que pasa es que el deseo que está ligado al amor...
0: ¿O es lo mismo?
1: No es lo mismo. El deseo que está ligado al amor es algo romántico, de te quiero cuidar, te quiero proteger, quiero ser suave contigo. Y muchas veces asociamos nosotros el deseo sexual con algo más de agresividad, de agarro, de pasión. Y la pasión no la... asociamos con algo romántico o amoroso. Entonces no tienen tanto que ver, porque el deseo de amor de te quiero amar y quiero que seas mi compañero de vida, etcétera, etcétera, a veces es una cuestión mucho más de ternura. Y no se educaron a que el sexo no es tan tierno. Puede serlo, pero no nos educaron así. Y ahora, el deseo del sexo es más una cuestión de divertirse, de soltarse, de sacar su lado más salvaje. También es eso, que luego sentimos que es nuestra pareja y que a lo mejor es mamá de nuestros hijos o papá de nuestros hijos, o a lo mejor es la persona que cuidamos cuando está enferma. Entonces esa persona no podemos como ser tan salvajes y esta sensación de cuidado se nos va. Pero hay que ver que ese cuidado a veces también es agarrar, que se sienta deseada tu pareja y cosas así.
0: O sea, siempre es importante hacerte sentir deseado.
1: Sí, claro, es muy, ¿no? Muy importante. Muchas veces cuando veo parejas y veo que tienen falta de deseo, siempre es como, bueno, tú te sientes deseado por tu pareja y la gran mayoría, mínimo uno de los dos, no se siente deseado. Y esto tiene muchísimo que ver, porque si no te sientes deseado, es, ay, ¿cómo le voy a seducir? ¿Cómo me voy a acercar? Porque el miedo al rechazo y el ego es algo bien importante en la cuestión de deseo sexual.
0: Pues, ¿y qué recomendación o reflexión nos dejarías, Mónica Mandujano?
1: Que hablen, que tengan claves, que si no les, que si les da pena o se les hace muy matapasiones decir, oye, ¿tienes ganas hoy? Que tengan claves, que tengan sus propios chistes, que se dejen ir, que interpreten aventuras, que hablen de fantasías. Yo digo que hay tres tipos de fantasías, creo que ya lo he dicho porque lo digo mucho. Pero está la fantasía que te puedes imaginar para ti solito, sin decirle a nadie. Uh-huh. Está la fantasía que puedes compartir con tu pareja y puedes simplemente platicarla. Está la fantasía que puedes recrear tal cual. Entonces es como el sexo en la lluvia, que muchas mujeres lo romantizamos y lo idealizamos por las comedias románticas. Está muy padre imaginártelo porque es muy romántico. Está padre recrearlo en la regadera con agua calientita sin que nadie te vea. Está horrible hacerlo en la vida real porque es frío, pegajoso, te resbalas, todo el mundo te puede ver. No es la mejor idea. Entonces, bueno, que vayas viendo en qué nivel estás.
0: Sí, que vayas encontrándote, ¿no?
1: Sí, exacto.
0: Totalmente. Gracias, Mónica. ¿Cuáles son tus redes sociales?
1: Mis redes sociales es sexóloga-monmandujano. Estoy en TikTok, Instagram, YouTube y todas las demás. Y si no, me pueden buscar en monmandujano.com.
0: Muchísimas gracias, Mónica, por estar con nosotros.
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1: Los amantes de Lola.
2: Originarios de la Ciudad de México, iniciaron su aventura como un grupo de rock pop en 1987. Su sonido fue influenciado por el New Wave y bandas como Duran Duran y The Cure, creando un estilo único.
3: Con los sencillos La Flor de Bagdad y Don Juan se abrieron camino al rock en tu idioma. La banda se consolidó con éxitos emblemáticos como Mamá, María Rosario y Beber de tu Sangre.
2: Han sido incluidos en numerosas compilaciones y su legado es referencia para nuevas generaciones.
3: Con Cas como vocalista y Gazú Siqueiros en la guitarra, es considerada como una de las bandas más icónicas del rock en español. Hoy aquí en la cabina de Jesse Cervantes, en Exa, Los Amantes de Lola.
4: Hay entrevistas que uno, por las que uno lucha, por las que uno se esfuerza, y esta es una de ellas, porque cómo los buscamos y están aquí, me da muchísimo, bueno, los conozco desde hace muchísimo tiempo,
5: sí.
4: Los respeto desde hace muchísimo tiempo, casi Gazú de Los Amantes de Lola.
5: Es que el metro a estas horas está medio hasta su madre. Y,
4: hasta su madre. Oye, ¿y sabes qué me estaba acordando? Fueron de los primeros, yo me acuerdo que hicimos un concierto con Los Amantes de Lola, cuando Ex empezaba hace 26 años, en un Barón Rojo que estaba aquí abajo.
5: Ah, sí.
4: Y se presentaron ahí, en el Barón Rojo, porque aquí abajo era un Wings y un Barón Rojo, que después la compañía, que era también de la compañía, como que se dio y ahora ya todo el edificio de radio, ¿no? Pero hicimos un concierto, digo, seguramente no se acuerdan, porque fue hace 25 años, una cosa de
5: eso. Yo sí me acuerdo, Gazú, ¿no? Porque solía estar en estados muy alterados de conciencia en ese tiempo. Entonces, así, andaba, se enamoraba muy cabrón y luego se sacaba así el dolor con cualquier cosa.
4: Y luego, no, no es cierto. Por alguna razón estábamos mi mujer y yo en San Miguel Allende y pasé por una tienda de estas que hay cientos donde venden artesanías y todo este rollo. Y estaba la rola de Reina del Carnaval. Ya, cabrón, ¿cómo? Entonces traté de explicarle, a mí esto sabe perfecto quiénes son, porque somos contemporáneos, lo que me gustaba esa canción, y pues no me entendió, ¿verdad?
5: Entonces, está bien, dije, seguramente, no. Yo pensé que ibas a decir que había discos de Los Amantes como artesanías, ya, no, o sea, ya como vestigios, así, no, güey, no mames.
4: Pero entonces ese día dije, hay que buscar a Los Amantes, hay que buscar a Los Amantes, la gente se va a agasajar. ¿Cómo han estado, Gazú? Qué gusto saludarlos, qué gusto tenerlos aquí, mi Gazú adorado, ¿cómo estás?
6: No, pues muy contento de estar aquí, ya muchos años de conocernos, como bien dices, ¿no? Y pues hace mucho no platicamos así de a gusto, así de padre y así de temprano, en un viernes. O sea, ¿qué te puedo decir? Muy contento de estar aquí.
4: Oye, 40 años están celebrando, casa.
5: 40 años de éxitos, al menos para nuestras mamás, que ya fallecieron también, pero... No, pues sí, o sea, el tiempo pasa. Yo no sé, eso de los 40 años, yo tengo mis dudas. Me dice, güey, la gente se quita la edad. Yo no sé por qué no dijimos que cumplimos 15, o sea, no entiendo. Pero bueno, alguien se puso así, no, que sean 40, ok, sobre todo 50 si quieres, pero ya sabes. Yo decía, quitémonos la edad, ¿no? ¿O qué? No.
4: Oye, pero es que te voy a decir una cosa, fuera de la edad, que la podemos hacer a un lado, ¿qué rolones tienen, cabrón? Rolas que hoy es muy complicado escuchar canciones buenas, bonitas.
5: Y baratas. No,
4: bueno,
5: sí,
4: no sé si eran baratas en aquella época, yo creo que no, porque estaban muy consentidos de Ariola, BMG Ariola, me acuerdo, estaban en BMG Ariola. Yo les decía a Los Amantes de Ariola, imagínate.
5: Ah, qué bonito.
4: Pero bueno, oigan, cantemos a algo, ¿no? La banda que ve el coche, que está conectadísimo.
5: No se vayan a dormir, por favor.
4: El pecero, en el metro, está en el gimnasio echando caminadora o pesita.
5: Vamos a hacer, ¿tres canciones, dicen?
4: Las que quieran, pero...
5: No es cierto, güey, no caben tantas. No te hagas tonto.
4: Tres.
5: Pero vamos. Porque hay que ser organizado.
4: Párate, ya. Pero pura complázcanme, ¿no?
5: Ahorita te complacemos. Tenemos muchas maneras de complacerte, no te preocupes. Ahorita en el podcast vas a
4: No, es que ahí no se canta.
5: Vas a sentir rico.
6: Allá no hay.
5: Por eso, pero la complacencia no solamente viene de la...
4: Sí, sí, todo realmente.
5: Está bien. Entonces, esta canción se llama El Ángel Exterminador. Óiganla, aunque no se la sepan. Porque es bonita canción. A ver,
4: venga, vamos.
5: Pongan el reverb, no sean ojetes. Échenle cariño. Ya, cariño. Ahí está.

0: Dios de mi vida. Los amantes de Lola con nosotros. Mira cómo irrumpe la ovación. Exacto, la ovación radiofónica.
1: Esa es la actitud, esa es la actitud.
0: Sí, es la actitud. Qué gustazo, ¿verdad? Qué alegría recuperar conversaciones, anécdotas, recuerdos. Y que sigan todavía en el escenario. Maravilloso. ¿Con qué nos despedimos?
1: Mira, íbamos a hacer una rola que los que te van a aburrir. Uh-huh. Y esta no la ensayamos, igual nos sale mal.
2: La que dijo de la que dijiste podría ser.
1: No, vamos a intentar esa.
2: ¿Cuál es?
1: Hay rápida anécdota.
0: Venga.
1: Rapidísima. En vivo, pues yo muchas veces salía y decía. Llevábamos como 5 rolas y todo, pues ¿qué quieren oír? ¿No? Entonces me ponía a cantar lo que el público pedía, así a la gente, ¿no? Y ya. Pero entonces todos los demás decían, pero es que no hagas eso, no es profesional, no lo puedes hacer, no, porque... No, ya sabes, yo, bueno, está bien, o sea, no se diviertan, está bien, mis abuelos, ¿no? Entonces, sobre todo el de las luces, es que el setting de las... Me tiraron los rollos y decía, güey, pues está bien, ¿no? La última tocada, salimos a tocar y y pues algo pasaba que no servía algo. Entonces me tuve que poner a improvisar mucho, ¿no? Para que. Y entonces yo decía, ya ven, que sí sirve improvisar así mucho, porque pues si no, ¿qué íbamos a hacer? Nos íbamos a bajar media hora del escenario a que pusieran todo en su lugar para que quede perfecto. No. Bueno, esa es la anécdota. Y como estamos en ese mood, no la ensayamos, no sé si me va a salir bien. Si me equivoco, es culpa de Gazú. Va, pónganle el cariño a la voz porque.
0: Póngale cariño.

0: ¡qué bonito! Amantes de Lola con nosotros. Van a estar en el Blackberry en una fiesta de 15 años maravillosa, vestidos de tul, de rosa,
1: todo.
0: Con pastel, el próximo
1: chambelanes.
0: Chambelanes, ¿puedo ser yo un chambelán?
1: Claro, por favor. Supuesto.
0: Sería maravilloso.
1: Es por supuesto.
0: Con espada.
1: Todo.
0: Vestido
1: todo.
0: De cadete.
1: Todo.
0: Ya está. Listo. Okay. 29 de noviembre en el Blackberry, amantes de Lola. Gracias por estar acá.
2: Gracias.
0: Y no se pierdan el podcast invitado. Que va a quedar increíble. Gracias.
2: Gracias.
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0: Suficiente ese bombo.
1: La belleza hecha inteligencia artificial, hecha algoritmo en un hombre, es José Antonio Pontón, que está con nosotros.
0: Muy contentos.
1: Tuvimos que pagar el servicio de urgencias médicas, el teatro, de la cantidad de mujeres que se desmayaron y perdieron el conocimiento al verte.
0: Nada más me tomé un par de fotitos y ya.
1: Ah, porque no quisiste que hiciéramos una fila.
0: Bueno.
1: Para la otra.
0: Sí, pues,
1: filita, sí. Aquí, infórmense los que vienen. La estrella
0: ahí era Jessy y después la gusana ciega.
1: La gusana, mi qué Pontón. La estrella del público que estuvo ahí.
0: Eso es verdad.
1: Maravilloso.
0: Lleno total.
1: Lleno, absoluto.
0: Fantástico. Eso, bueno. Gran ejercicio, gran convocatoria. Y la pasaron, creo que muy bien todos, ¿no?
1: Sí,
0: todos
1: la verdad es que sí.
0: Muy bien. Yo veía todo el público cantando. Otra, y se echaron después al final tornasol, etcétera. Muy bien, ¿eh? Y además las gusanas son bien chidas.
1: Son
0: muy buena onda.
1: Tipazos,
0: son muy buena onda.
1: ¿Qué nos traes para hoy, mi querido Pontón?
0: Bueno, primero Hot Sale rápidamente, antes de pasar a otro tema. Ya saben que el Hot Sale empezó desde ayer, 25 de mayo. Entonces, muy atentos a las ofertas que están justo en estas tiendas o marketplaces, ¿no? Ya sea Mercado Libre, Amazon, por supuesto. Y las tiendas departamentales que también tienen su propio e-commerce, ¿no? O sea, Palacio Hierro, Liverpool, Walmart, sí, etcétera. Entonces, muy atentos ahí en el sentido de saquen un screenshot o de plano vayan a la tienda física, ¿no? Algún club de precios, etcétera, y inmediatamente, pues el tip ya se lo saben seguramente, ¿no? Es nada más para recordarle que inmediatamente se metan al sitio, ¿no? O comparen el precio que tengan en otros sitios. Es decir, están en la tienda y van a comprar una laptop en una tienda departamental, buscan ese mismo modelo en Google o en algún marketplace y revisan el precio y también cuando llega. Si la necesitas de manera inmediata, pues igual ahí en la tienda departamental te conviene comprarla. Si la necesitas ya sea al día siguiente o una semana después, no pasa nada, pues la puedes comprar en un marketplace. Entonces, ahí hagan screenshots y comparen precios, ¿no? Porque el Hot Sale sí hay buenas ofertas. Y nada más, como tip que me mandaron, justamente me dijeron tanto los de Amazon como los de Mercado Libre, es que las marcas que suben precios y luego los bajan y al final queda el mismo precio que lo tenían antes, entonces te están como engañando en el Hot Sale. Decir,
1: okay, eso está interesante.
0: Ajá. Las penalizan. O sea, la plataforma, ¿no? De Marketplace se da cuenta que hicieron esa como trampa para que en el Hot Sale supuestamente tiene 20% de descuento. Sí, güey, pero la semana pasada le subiste 20% y ahorita sí, me lo estás bajando y dices que tiene 20% y no es cierto. Entonces, estas Marketplaces las penalizan a esas marcas y entonces no las promocionan ni igual hasta las quitan el producto. Pero bueno, ahora, podemos jugar un que prefieres. Es que traigo un que prefieres bueno.
1: Ay, Dios mío, échale, Pontón.
0: ¿Qué prefieres?
1: Lo malo es que sabes que yo contesto y luego ando comprando.
0: ¿Qué prefieres tecnológico? Este no es tanto de productos, sino como de conceptos. Ahí te va.
1: Venga.
0: Y espero también las personas que nos están escuchando, por supuesto, entren al que prefieres y nos comenten, nos manden un WhatsApp, un tweet, lo que quieran. ¿Están listos? ¿Qué prefieres? Que te hackeen el correo.
1: ¡No! ¿Qué pasó con ese que prefieres?
0: O que te filtren tu historial de búsquedas.
1: Que me filtren el historial de búsquedas.
0: ¿Sí? No buscas nada. Claro. Perfecto, muy bien, muy bien.
1: Claro.
0: ¿Qué prefieres? ¿Una inteligencia artificial que haga tu trabajo o un jefe que no use WhatsApp?
1: Ándale, está bueno, ese está buenísimo.
0: está bueno.
1: Una inteligencia artificial
0: que haga tu trabajo.
1: Que eso es igual a que te van a despedir.
0: ¿Es correcto?
1: Sí.
0: O un jefe que no use WhatsApp. O sea,
1: no, pues un jefe que no use WhatsApp.
0: Ok, muy bien. Ok, ¿regresar a usar BlackBerry o regresar a usar Internet Explorer para siempre?
1: No, pues BlackBerry. No, es Explorer, es una locura. No.
0: Ahí te va otro. Batería.
1: Yo sí extraño el BlackBerry.
0: Sí, bueno, por las teclas, ¿no?
1: Por el teclado.
0: Sí, exactamente. ¿Batería infinita en tu teléfono celular o Wi-Fi súper rápido?
1: Wi-Fi súper rápido.
0: Aunque la batería se gaste.
1: Me la cargo.
0: Ok.
1: O compro pilillas de las que me recomienda el Pontón.
0: ¿Qué prefieres? Este es bueno. ¿Qué prefieres? ¿Elon Musk en tu consejo directivo o Mark Zuckerberg, el de Meta, como community manager?
1: Elon Musk en el consejo directivo.
0: Sí, yo también creo. Ok. ¿Perder tu celular o perder la nube con todos tus archivos?
1: ¡Álame el celular!
0: Sí, yo también creo. Sí, el celular.
1: Lejos.
0: Sí, totalmente. Yo también creo.
1: Que está en la nube.
0: Exacto, es correcto.
1: O sea, está el respaldo en la nube.
0: Es correcto. ¿Trabajar con la generación Z o con boomers que imprimen todavía correos electrónicos?
1: Híjole. Ese está difícil. Es que luego son... Ay, boomers que imprimen correos.
0: Boomers, ok. ¿Un becario experto en inteligencia artificial o un veterano que todo lo resuelve con Excel y con Word y PowerPoint?
1: Ah, la inteligencia artificial.
0: ¿Sí? Okay.
1: Es que ya Cloud te hace los...
0: Sí, te hace
1: archivos.
0: Todo. Archivos. Ok. ¿Que la inteligencia artificial te quite el trabajo o que te quite la creatividad?
1: Ay, cabrón, está buenísimo.
0: Está perro, ¿no?
1: O sea, ¿qué prefieres? ¿Que la inteligencia artificial te quite el trabajo?
0: O que te quite la creatividad.
1: El trabajo, porque la creatividad te va a hacer que consigas algo más.
0: Ahí te va este. Está bueno, ¿eh?
1: Están durísimos.
0: Este está bueno. A ver, ¿qué prefieren? ¿Trabajo remoto o aguantar tráfico todos los días?
1: No, remoto.
0: Sí, sin
1: tráfico. No, es una locura. Viene uno como en un videojuego esquivando cosas para totalmente poder llegar.
0: ¿Un vehículo autónomo o seguir manejando tú?
1: Un vehículo autónomo.
0: Sin duda. ¿Vivir sin Google o sin YouTube? Está difícil. Sí.
1: Que fíjate. Ay, no, es difícil.
0: Ese es difícil.
1: No, okay. Yo creo que sin Google.
0: Ok.
1: Porque hay otro navegador.
0: Perfecto. Ya, últimas dos. ¿Inteligencia artificial o inteligencia emocional?
1: ¿Qué prefiero?
0: Ajá.
1: Inteligencia emocional.
0: Perfecto. ¿Hot sale o buen fin?
1: Es que te voy a decir una cosa. La inteligencia emocional bien aplicada puede después llevarte a manejar una inteligencia artificial bien dirigida.
0: Totalmente de acuerdo.
1: Creo. Pero bueno, entonces... Ay, ese está buenísimo.
0: ¿Hot sale o buen fin?
1: Hot sale.
0: ¿Y inteligencia artificial generativa o humanos creativos?
1: Humanos creativos.
0: Eso. Yo también creo humanos creativos.
1: Sí,
0: muy bien.
1: Está buenísimo.
0: Está bueno, los que prefieres. Vamos a hacer más que prefieres.
1: Está buenísimo. Que nos ponen a uno nervioso. Ya me puse a sudar, Pontón.
0: Que nos contesten también.
1: Sí, en las redes, sí, sería buenísimo. Muy bien. Pónganlos, ¿no? O sea, sería bueno poner los que prefieres de Pontón.
0: Se los mando.
1: Sí, claro, mándalo por ahí. Gracias, Pontón.
0: Gracias a ti.
1: Gracias, vamos a continuar.
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0: 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Son las 9.
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1: 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Originario de Colombia. Artista que marcó una etapa importante del género urbano en Latinoamérica. 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Hoy aquí en la cabina de Jesse Cervantes, en Exa, Raycon.
2: Amigos de Jesse Nex, amigos de XFM, muy contento en esta ocasión de estar con el líder, Raycon. ¿Cómo estás, Raycon?
3: Hago, ¿cómo estás, hermano? Un saludo a todos los que nos están escuchando por ahí, en sus carros, en sus casas. Un saludo muy especial para toda la gente aquí en México.
2: Oye, Raycon, contentos de tu regreso a nuestro país, de tu regreso a la música. ¿Dónde estaba Raycon?
3: Video, yo creo que la vida trae varias cositas. Primero, sentí que yo tengo una hija de 15 años. Y yo dije, no, me estoy perdiendo de muchas cosas, viejo. Me perdí cuando estaba niña, estábamos en ese boom, pues, de la carrera. Yo no la vi caminar por primera vez, yo no la vi hablar por primera vez. Yo decía, yo me estoy perdiendo muchas cosas de mi hija. Y yo creo que esto no es solamente el papá que provee, no. Yo quiero ser un papá de verdad que esté ahí, uno de los motivos. También pasan muchas cosas en este negocio de la música que también te alejan un poco. Y yo creo que me fui como a encontrar conmigo mismo y ese amigo mismo me dijo, no, hágale pues, mi viejo, que necesitamos Raycon pa rato.
2: Y es que la verdad es que al final termina por ser Raycon uno de los iniciadores de todo este movimiento en el 2000, uno de los íconos que marcaron la tendencia de empezar a escuchar reggaetón, de buscar nuevos ritmos en la música. Y qué bueno que estás hoy de vuelta y ahora con un material completamente nuevo y muy, pero muy interesante.
3: Bueno, como yo le digo a la gente, cuando la gente me dice, pero ojo, pues, ¿para qué haga la música de 2015? Y yo, no, esa música de 2015, ahí está, vaya, búsquela. Ahí usted la puede volver a escuchar las veces que usted quiera. Ahora venimos con una esencia que siempre Raycon va a tener. Yo creo que cada uno tiene su propia esencia, pero venimos en 2026 recargaditos y yo creo que viene música muy buena. Obviamente siempre con esa esencia que yo he tenido de tener unas letras jocosas, pero no he sido de pronto grosero en mis canciones. Yo siempre he sido jocosito y digo casi que lo mismo que dice las personas groseras, pero lo digo más camuflado, como decimos nosotros. Y yo creo que siempre un eterno enamorado. Yo soy muy enamorado, hermano.
2: Oye, ¿cómo planeaste ese regreso? Porque, a ver, sorprendiste en el 2026 de que disco nuevo, en el Fashion Week, o sea, de repente, de no saber mucho de ti, apareciste por todos lados.
3: Yo creo que la gente esperaba, entonces como que cada invitación, como que Raycon está activo, ¡boom! Y de una vez todo el mundo empieza como a invitar, ¿cierto? Fue algo muy bonito y vi que mucha gente quería que yo estuviera de nuevo, pero como que planeado, Paco, yo no te puedo decir que planeé algo. Yo obviamente no quiero diferir con nadie, pero yo soy muy creyente de Dios y yo creo que cuando usted le entrega las cosas a Diosito, Él sabe dónde lo pone, en qué lugar, con qué persona lo conecta y todo va fluyendo, hermano.
2: Sí, al final terminan por ser esa famosa frase de tiempos de Dios, tiempos perfectos.
3: Pero de verdad, o sea, como que todo se acomoda, como que habían lugares donde yo estaba que yo decía como que, o sea, como que yo no he sido muy empeliculado como con la grandeza de que uno como artista puede llegar a muchos lugares. Yo me sorprendo mucho con cada cosa. Yo estoy aquí en la emisora y yo me siento como que me están entrevistando a mí, ¿me entendés? Yo todavía me siento muy sorprendido, pero me sorprendo mucho más con las maravillas que hace Dios que yo esté en un lugar y de ahí sale otra marca, sale otra persona que está interesada en esto, sale otro que es el dueño de esto y empiezo a conectar de una manera que yo siento que Dios es el que hace todo eso.
2: Oye, platícale a la gente que está escuchando XFM en este momento, ¿de qué viene este nuevo disco? Cuéntale.
3: Bueno, el lema mío es que no se te olvide, ¿cierto? Siempre fue como ese, yo siempre lo digo en las canciones, con el líder, que no se te olvide. Esta es como que no se te olvidó, así se va a llamar el álbum, como que viste. Yo sabía que no se te iba a olvidar, te lo dije desde hace 10 años atrás. Entonces, creo que, como te digo, viene un material bien, bien bonito, romántico, un poquito de despecho también, algo para la disco. Son 12 tracks, siempre mis álbumes, este es mi tercer álbum, todos tienen 12 canciones. O sea, que haya canciones por ahí desprendidas pues en mi carrera, obviamente, pero cada álbum ha salido con 12 tracks. Yo soy del 12 de diciembre, entonces siempre conservo como ese numerito ahí de que siempre sean 12 canciones. Se las van a disfrutar mucho y yo sé que van a recordar los momentos que vivimos, pero ahora con un flow 2026.
2: Oye, 12 de diciembre, que para México es un día muy especial.
3: Por
2: es
3: la Virgen de Guadalupe. Exacto. Es eso, ¿cierto?
2: Sí, sí, sí.
3: Sí, yo sé, yo conozco un poco de la cultura y ya saben, pues ese día es que se acuerden de mí y me manden un saludito.
2: Oye, sí, no, sí, definitivamente. Créeme que la gente de México te quiere mucho. Y ahora, el tema de planear regresar a un escenario en México, ¿cómo va la vaina?
3: Yo espero que pronto. Yo creo que uno tiene que hacer todo, como te dije ahorita, todo se va acomodando como es. Yo creo que primero quiero presentar este material, que la gente nuevamente vuelva y me escuche. Obviamente que no dejen de escuchar la música del pasado, pues yo siento que tenemos esa ventaja y es que recordarle a la gente, yo creo, siento que después de la pandemia todo nos pone nostálgicos. Entonces cuando recordamos una canción, uno dice, ay, ay, ay, cómo pasaba de bueno. Ay, ay, ay, me acuerdo la, como usted le dice, en la prepa, recuerdo cuando estaba en tal lado. Mucha gente creció que sus padres escuchaban la música de uno y ellos tenían, no sé, 5 años y hoy tienen 15, 16 años. Entonces siento como que esa nostalgia que puede traer la música del pasado junto con lo que les traigo nuevo va a ser que pronto esté aquí en los escenarios de México.
2: Ojalá y pronto así sea. Oye, ¿qué crees que hiciste diferente para hoy regresar y sentirte tan vigente?
3: Yo creo que asumir las cosas con más tranquilidad, con más madurez. Siento que el silencio en el que estuve, siento el silencio a cualquier persona le ayuda. La gente le tiene miedo a estar solo, al silencio, a mi madre, no, yo quiero estar acompañado. Y el silencio ayuda demasiado y te muestra cosas de ti que de pronto no conoces y cosas que cuando vas a salir de nuevo tú dices, no, yo no quiero cometer esos mismos errores. Entonces yo creo que hay un... Es el mismo, yo soy un niño, weón. Yo me la paso todo el día pensando un montón de cosas y todo, sino que ahora tengo como un freno. Ahora como que tranquilo, esto, vamos a hacerlo bien. No seas tan acelerado, algo así.
2: Y justo te iba a preguntar, si pudieras regresar el tiempo al inicio de tu carrera, aquella barbería antes de iniciar todo, ¿qué harías diferente, Rickon?
3: Bueno, primero yo le diría a ese man, ojo, que se van a sacrificar muchas cosas. Yo le diría a Andrés, le diría, uy, si se va a meter por el camino van a haber muchas cosas que vas a sacrificar. Pero yo creo que las cosas pasan como tienen que pasar. Ese niño inmaduro, esa persona que comete errores, pues no estaría aquí de todo lo que aprendió, ¿me entiendes? Entonces yo no le cambiaría nada, sí le diría como que, oye, métete al gimnasio todo el tiempo, hace deporte, mantenete bien, no fumes, no hagas esto, aprende el inglés como le tiene que aprender, no ese macheteado que vos te sabes. Como que muchas cosas que pudieron haber mejorado para uno, pero mi viejo, todo lo que a uno le pasó fue por algo. Entonces yo lo agradezco todo.
2: Oye, tú has vivido, lo viviste quizá de tras bambalinas, el cambio que ha tenido el género. O sea, la transformación del género. ¿Crees que se ha perdido algo de la esencia de cuando arrancó o ha evolucionado de buena forma?
3: Pues el mero hecho de... O sea, hay demasiados exponentes, hermano. Esto quiere decir que... O sea, la demanda de música es impresionante, ¿cierto? Y yo creo que mucha gente abrió los ojos a este camino tan bonito que era la música. Hay música que yo no comparto, pues, pero eso no quiere decir que no sea buena, ¿me van a entender? Para los gustos están los colores y la calidad no es cuestión de que a uno le guste, ¿cierto? Yo creo que se ha abierto mucho a lo que era el género antes. Ya la mezcla, o sea, como que el género dio para mezclarlo con todo. Yo veo tantos artistas del pop cantando esto, artistas de música, por ejemplo, la de ustedes, la regional, y que yo veo que introducen un poco en el género urbano. Yo creo que se abrió para que el que quiera participe, desde que lo haga bien, la gente le va a encantar. Se perdió de pronto un poquito el bailoteíto. Siento que eso hace falta.
2: Sí, claro.
3: Un poquitico, porque ahorita, pues, como que la música. Aunque yo veo que el que están haciendo aquí, ¿cómo se llama?
2: El reggaetón mexa.
3: Chao, eso está poniendo a bailar a la gente, pues. De pronto, un poquito. Yo no comparto la letra, ¿me entiendes? Porque a veces siento que es un poco. Pero eso, vuelvo y te repito, no quiere decir que porque yo piense eso de la letra no sea un éxito. Me parece que ese reggaetón está poniendo a bailar a la gente.
2: Ahora, por ejemplo, tú en este silencio que tuviste, en esta etapa en la que pudiste hacer otras cosas, ¿qué colaboración te gustaría hacer? O sea, hoy por hoy, regresando a la música, que veías y decías, oye, este man puede ser que conmigo conectaría de una forma increíble, porque ha marcado tu carrera con colaboraciones muy poderosas.
3: Sí. Yo siento, por ejemplo, yo veo muy grande para mí, una de las cosas grandes que hice, o sea, yo tengo dos canciones con Yankee, He trabajado con muchos artistas, pero por ejemplo lo de Willy Colón para mí fue como que wow, o sea, eso es una bandera gigante porque mi papá se sentía orgulloso de mí, impresionante, mi papá pues man salsero, toda la cosa, entonces como que esas colaboraciones me llevan a que, bueno, ¿dónde va a poner la próxima bandera? Pero o sea, es que yo no lo veo tanto como por quien sea la persona con la que va a colaborar, sino que me gusta mucho la gente que trae propuestas nuevas, me gusta mezclar. Ya a mí no me interesa si usted tiene 10 millones de seguidores vistas. O de vistas, a mí no me interesa eso. Si hacemos una buena canción, yo comparto con el que sea que nos vayamos a ver bien. E incluso lo que te dije ahorita, o sea, yo de pronto no me iría a la letra, pero me gustaría participar en un reggaetón de esos que te digo de acá.
2: Sí.
3: Un reggaetón mexa. De pronto yo me iría un poquito más soft en la letra, ¿me entiendes? Como que más tranquilito. Pero a mí me gustaría colaborar con algo así.
2: Rico, muchísimas gracias por estar en esta cabina. No se te olvidó.
3: Te lo dije.
2: Está de regreso el líder.
3: Eso es.
2: Y estamos muy felices.
3: Muchas gracias. Muchas gracias, hermano. Muchas gracias siempre.
2: Vayan a buscar la nueva música de Raycon. Escúchela también en XFM. Hasta aquí esta entrevista. Muchas gracias, Raycon.
3: A ustedes. Que estén bien.
2: Gracias. Seguimos con más en este programa.
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0: aquí está Ale. Ale, ¿cómo estás? Qué gusto tenerte por acá con las recomendaciones que siempre nos tienes para que podamos ver, ir al cine o ver algo en pantalla de casa y en la televisión.
1: Así es, Jessy. Yo estoy muy bien. ¿Tú cómo estás?
0: Bien, contento y ansioso de escucharte.
1: Pues mira, tenemos Amarga Navidad, esta película nueva de Pedro Almodóvar, que siento que ya tenía un rato que no había hecho algo. Y la verdad es que les puedo decir que esta sí me gustó. Creo que sus últimos trabajos no me habían gustado tanto. Digo, también a mí me encanta La piel que habito. Creo que es una cosa espectacular que hizo Almodóvar. Pero Amarga Navidad, la verdad es que tiene esta parte interesante que sus películas tienen. Se divide como en dos épocas. Vemos una parte en el 2004 y una parte en el 2025.
0: ¡Órale!
1: Nos damos cuenta que en realidad en el 2025 vemos a este personaje Raúl, que en realidad él es un guionista que, ya sabes, tiene este como bloqueo creativo y entonces agarra la vida de alguien cercano a él para hacer un nuevo guión. Y ese nuevo guión es lo que vemos que está ambientado en el 2004. Okay. Entonces, es una cosa extraña, ya que le agarras la onda y dices, ah, ok, ya entendí por dónde va, pero no sé, me gustó mucho. Creo que es una nueva propuesta interesante de Almodóvar, pero si son como primerizos en su cine, tal vez les va a causar un poco de confusión. Si ya conocen su cine, creo que les puede gustar. Entonces,
0: Yo fíjate que no soy muy fan de Almodóvar, pero leí un poco de la película y sí se antoja.
1: La verdad es que sí, sí está interesante. Te digo, es una propuesta diferente a lo que venía ya haciendo.
0: Entonces, esto está en cines, ¿verdad?
1: Ajá, está en cines. Y también en cines tenemos algo de acción, que es Zona de Riesgo, que esta película está ambientada en Londres, más bien. Y digamos que hay unos como trabajadores que encuentran una bomba de la Segunda Guerra Mundial que no explotó. Okay. Entonces tienen que evacuar la zona y ese es el momento perfecto para que, digamos, ciertos personajes decidan cometer un robo.
0: Okay.
1: Entonces la verdad está bastante interesante, obviamente como película de acción, pues todo el tiempo estás así de que pegado al asiento y así de qué va a pasar, va a explotar la bomba, no va a explotar. Está bastante, bastante buena. Aparte tiene buenos actores, que es Aaron Taylor Johnson, que ya sabemos que es perfecto para acción. También tenemos a Theo James y a Sam Worthington, que en realidad no lo habíamos visto en otra cosa más que en Avatar. Entonces, verlo en algo nuevo creo que también está interesante.
0: Perfecto. Esto está en
1: cines también.
0: En cines también, estreno. Perfecto.
1: Exactamente.
0: ¿Y para plataformas?
1: Para plataformas ya vi The Madison.
0: Ah, ¿qué tal? ¿Verdad que está buena?
1: Está buena. Aparte, Michelle Pfeiffer.
0: ¡Hola, sí, claro! Espectacular.
1: Exactamente. Y estuve investigando y este personaje estuvo escrito específicamente para ella. O sea, la buscaron a ella 100% para hacer esta serie.
0: Oye, ¿por qué nada más hay 6 capítulos?
1: Entiendo que sí van a sacar más, pero ya hasta está confirmada una segunda temporada. Entonces, okay, no sé si más bien como que llegaremos tal vez a los 8 capítulos. Ajá,
0: y ya. Pero ya no han sacado más, ¿verdad?
1: No, no han sacado
0: están
1: más.
0: Están 6. Ajá. Sí, yo me quedé picadísimo.
1: Ya,
0: caray.
1: Sé, ya sí, sé. La verdad, sí está linda. Creo que me costaron trabajo los primeros 2 capítulos, ajá, pero ya después ya.
0: No, está muy buena.
1: Está muy linda y creo que la forma en la que pues trata esta parte del duelo, creo que es muy interesante.
0: Oye, y ahora estoy viendo una que te recomiendo, que está en Apple TV, que es Terapia sin Filtros.
1: Okay.
0: No manches, qué buena está. Es de un psicólogo,
1: ajá,
0: que tiene una manera muy peculiar de abordar la vida de sus pacientes.
1: Ok.
0: Y que además viene como con el rollo de que su esposa perdió la vida en un accidente.
1: Ajá.
0: Entonces está como tratando de recuperar la vida de su hija cuando los dos se perdieron después de la pérdida de la madre y de la esposa.
1: Ajá.
0: Y se combinan, se mezclan.
1: Ok.
0: Está muy buena, la verdad, está padre.
1: Ok.
0: Ya trae 3 temporadas.
1: Ah, muy bien.
0: Pero yo voy en la primera, pues si pueden echarle una visita también por ahí.
1: Ay, sí, es que luego se agradecen esas series que ya tienen varias temporadas porque te las puedes echar así.
0: Rapidito.
1: Que, exacto. Exacto.
0: Es una bendición.
1: Porque con The Pit nos dejaron a... Yo no entendí sí, que ya era el final.
0: No, ni yo, porque cuando era el final, que creo que era el 15,
1: ajá,
0: no fue.
1: Exacto.
0: Y luego sacaron otro y dije, chinga, ¿este qué? Y entonces salió el otro capítulo y ya me quedé como, ¿qué?
1: ¿Qué pasó
0: aquí?
1: Exactamente.
0: Sí, sí, sí.
1: Exacto.
0: Así
1: fue.
0: Estamos iguales.
1: Sí. Así fue. Pero bueno, pues esas son las recomendaciones. Les tenía una más para cines.
0: Sí, por favor.
1: Esta, ya saben que yo amo el terror. Y esta se llama El Pasajero del Diablo. Esta ya no es estreno, estrenó la semana pasada. Pero trata de una pareja que, digamos, en la carretera se detiene por un accidente. Y después de eso, un demonio de la carretera los empieza a perseguir. O sea, básicamente la advertencia en esta película es: si ves un accidente en la carretera en la noche,
0: corre.
1: No te pares. Exactamente. No los ayudes. Sí. Está muy feo eso, pero básicamente de eso trata. Y la verdad está muy buena. Creo que lo que tiene de interesante es que, aunque sí tiene jump scares, porque sí los tiene, son pocos y los tienen momentos clave que hacen que todo el tiempo en la película, que dura hora 40, estés en suspenso todo el tiempo, así de que va a pasar. Me encantó.
0: Oye, ¿cómo se llama?
1: El Pasajero del Diablo.
0: El nombre es...
1: Está fuerte. En inglés se llama Passenger, que en uh-huh. realidad así se supone que se le llama como a este demonio de la carretera.
0: Pues ahí está. Ale, muchas gracias. ¿Dónde te pueden seguir para más recomendaciones?
1: En redes, yo estoy como Yo Soy Ale Rey.
0: Perfecto, Yo Soy Ale Rey en redes y en radio estará la próxima semana con nosotros. Ale, muchas gracias.
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0: Canciones como Si el mundo se acabara hoy, ese no sé qué, un poquito de amor y pero todo bien, lo han llevado a presentarse por todo el país. Ha colaborado con artistas como Leonel García, Los Claxon, Charles Sanz, Si Sabino, entre otros.
1: Tiene un lugar importante dentro de una generación de músicos que están redefiniendo la música independiente en México.
0: ¡Hola! Aquí en la cabina de Jesse Cervantes, Cenexa Castro.
2: Un aplauso para Castro, que está con nosotros hace siglos que no venía.
3: Gracias. Estoy en perra la entrada, ¿eh?
2: La última vez que vino Castro, esta cabina tenía 15 años.
4: No tenía barba.
2: El muchacho hoy está cumpliendo 35. No, no es cierto.
4: No, mañana, Castro? Mañana cumplo 28, de hecho.
2: 28 años, fíjate, tenías 8 años que no venías.
4: Sí, es un chorro.
2: ¿Por qué nos dejas así, caray? O sea, ¿somos tu juguete o qué pasa, Castro?
4: No, sí, de hecho ayer le andaba diciendo al Rich, le digo, a ver si puedo ir. Y me dice, pues mañana vienes. Y yo, no sabía que mañana venía.
2: ¡Qué no, chica! Nos tienes saludado. ¿Cómo estás, Castro? Qué gusto saludarte.
4: Muy contento, Jesse, muchas gracias por recibirme aquí en tu programa. Y pues nada, contento también. Digo, creo que todavía me iba a lanzar para acá el año pasado, pero no tenía como que nueva música. Y no me gusta estar diciendo que se vienen cosas, ¿no? Entonces, pues ya ahorita, la semana pasada acabo de estrenar nuevo álbum y pues ahora era una buena razón para volver contigo.
2: Oye, ¿tu tercer álbum?
4: El tercer álbum, primer álbum independiente. Entonces es un, como que emociones bien chidas. Obviamente como tercer álbum representa pues un camino, no sé, ya siento que es una madurez de la música distinta, aplicando lo aprendido en los primeros dos discos, pero pues ahora tomando como distintas decisiones ya desde la independencia, que para mí pues la independencia es como tener esta libertad, ¿no? De elegir caminos, de elegir estéticas, sonidos, etcétera, y pues divirtiéndome, la verdad.
2: Oye, Castro, este tema de la independencia, hay que platicárselo a nuestro querido público. Es porque Castro empezó siendo parte de una compañía de música muy importante, ¿no?
4: Sí, claro que sí. Pues digo, y sin tema, ¿no? Y con Sony Music todo excelente. Creo que, pues ya creo que va un año y cachito que salí. Y pues con todo el equipo ahí, yo cuando me fui el último día que estaba en las oficinas, les dije, o sea, me voy. Le dije ahí al director, le digo, me voy. La primera vez que entré ahí, yo sabía que era el camino que necesitaba. Pero ese día que ya me estaba yendo, sabía que también era lo que necesitaba en ese momento. No me siento identificado. Sé que a otros colegas a veces les ha pasado otro tipo de anécdotas. Yo simplemente terminé mi ciclo ahí. Quién sabe, a lo mejor en un futuro vuelve a ser necesario el tener una disquera. Siempre no creo que sea un bien o mal, sino más bien es lo que necesitan los proyectos en determinado momento. Y aprendí muchísimo, conocí muchísima gente que no hubiera conocido en la independencia que tenía hace 5 años, cuando solamente era un morrillo en Monterrey que no tenía idea de la música, o de la industria musical más bien. Y pues ahora esta nueva independencia pues es emocionante, porque ahora es con la gente que he conocido, con lo que he aprendido, con cómo he aprendido a hacer nuevas canciones con otros autores que conocí gracias a estar en este tipo de compañías.
2: Tienes una gran bendición, eres músico, hermano. Eres músico, eres compositor, te puedes defender con una guitarra en cualquier lugar.
4: Sí, la neta.
2: Y eso es algo que hoy en día muchos no lo hacen, porque las teclas de la compu no generan el sonido de una guitarra.
4: Sí, obviamente, claro que son de las complicaciones más grandes, pero creo que es eso. O sea, también igual en el sello tenemos como, o sea, artistas que justo empezaron como programando cosas, etcétera. Pero el ahora que he estado conviviendo más con los artistas, poco a poco van saliendo como nuevas inquietudes, como, ¿sabes qué? Déjame empezar a buscar cómo chingados picarle al piano, o cómo agarrar la guitarra, o cómo si programo. Pero es empaparse, no es como que, no, es que como yo no toco, ya no voy a poder hacer esto. Pues más bien aprende a tocar, porque se supone que es lo que quieres hacer. No que necesariamente tengas que hacerlo en tu show, ya si tu show quieres que todo sea programado, lo que sea, se respeta y está chingón. O sea, mientras funcione, está con madre. Pero cuando no haya una guitarra, pues imagínate, o un piano, pues mínimo la capela, ¿no? Que esté, que oye,
2: eso.
4: Está alguien y que dices, ay, nos aventamos un palomazo. pues siempre creo que como artistas debemos de prepararnos para podernos aventar el palomazo como
2: andamos. Y la vida te dio el recuerdo.

0: curso de poderlo hacer.
1: Sí, entonces hay que aprovecharlo.
0: Un palomazo, los guitarrazos, un palomazo.
1: Los guitarrazos.
0: En el metro. O sea, la verdad es que eso es una bendición, mi querido Castro. Disfrútala. ¿Qué nos cantas para despedirnos?
1: Mira, me voy a despedir con esta canción que se llama Pestaña. Esta la saqué con Mía Salinas. Un saludo a Mía allá en Monterrey.

0: Castro con nosotros. Oye, Castro, gracias por venir. Es tu casa siempre, ¿eh? Tengas música, no tengas música, tú vente.
1: Muchas gracias.
0: A platicar, a cantarle a la gente. Sabes que te respetamos mucho y esta es tu cabina. Cuando quieras venir, bienvenido siempre.
1: Muchas gracias, Jesse. Y pues un saludo a toda la gente que está allá afuera. Los invito a escuchar Matea. Vayan a escuchar este disco. Vayan a ver los videos que van a salir esta semana, si Dios quiere. Y pues yo soy Castro con Z y los veo muy pronto por acá.
0: Ya está. Gracias, Castro, por estar con nosotros.
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0: le doy la más cordial bienvenida a Sofía Sánchez Navarro, que nos trae Friends Connection y las mermeladas. Sofía, ¿cómo estás? Bienvenida.
1: Listo, ya estamos aquí otra vez. Qué felicidad estar con todos nuestros amigos de EXA 104.9. Gracias, mi Jesse Cervantes, precioso. Gracias por recibirme, como siempre, con tanto cariño. Y bueno, nos vamos ya con las mermeladas. Bueno, primero, obviamente, agradecer siempre, siempre a todos los radioescuchas, a toda la gente que nos sigue, a toda la gente que nos está haciendo el favor, además de contactarnos. Ahora es por mis redes sociales, que es Sofía Sánchez Navarro, Sofía en tu radio, y me buscan. Y ahí tenemos un formatito. Lo único que tienen que hacer es picarle un botoncito, les sale el formato, llenan el formato de la mermelada y nosotras la vamos planeando y ya les vamos a ir diciendo cómo vamos a hacer posible que todas las mermeladas siempre salgan, ¿ok? Bueno, nos vamos con esta llamada que se me antojaba muchísimo porque son dos chicas que, hasta lo que entiendo, se aman profundamente. Ya tengo a Viri en la línea. Viridiana, y quiero conocer esta historia, me urge, Jessy. Viri.
2: Hola.
1: Viridiana, ¿cómo estás? Buenos días.
2: Muy bien, buenos días. Muy emocionada.
1: Ay, yo también estoy emocionada, ¿sabes? Porque siempre me ha parecido muy bonito, obviamente, todas las relaciones de amor, las relaciones que inician en ese momento donde pues todo es emocionante y uno se entrega con todo, ¿no? Entonces, a mí sí me gustaría saber dónde se conocieron y cómo es esta relación. ¿Qué es lo que te llamó la atención?
2: Nos conocimos en el trabajo.
1: Ajá. ¿Dónde trabajan?
2: Híjole, no podemos decir un poco.
1: Bueno, ¿cuál es el giro?
2: Es gobierno.
1: Ok. Bueno, saludos a todas las oficinas de gobierno, aprovechando el viaje.
2: Ajá, somos godines, sí.
1: Somos de super godines. Sí, lo entiendo. Oye, Viri, entonces la conoces en el trabajo y le empiezas a tirar la onda, ¿o cómo es? ¿Quién se tira la onda? ¿Cómo es? ¿Quién empieza?
2: Ella me echó el ojo desde un principio.
1: ¿Cómo te echó el ojo?
2: Y o sea, empezó a pues a estar atenta conmigo, a pasar a mi oficina, a saludar. Uh-huh. Tenía detallitos de te traje esto. Entonces, pues como que ya no era tan común la atención.
1: Ajá.
2: Y bueno, pues ya entre atenciones, pláticas y etcétera, pues empezó a ver esa magia y esa química en la relación que empezamos a construir.
1: Uh-huh. ¿Y llevan ahorita?
2: Ahorita llevamos muy poquito, llevamos 4 meses formalmente. Uh-huh. Uh-huh. Y más o menos un año de conocernos.
1: Un año de conocerse. Bueno, pues te la voy a dejar para que se haga, ahora sí que como siempre digo, la magia del amor, Viri, y te agradezco de verdad muchísimo, perfecto, en haberte comunicado. Vámonos con Claudia.
2: Muchas gracias a ustedes.
1: No, gracias, mi Viri. Que por cierto, Viri tiene 35, Claudia tiene 36 años. Y bueno, aquí tengo una historia de amor preciosa. Hola, Claudia, buenos días.
3: Sí.
1: ¿Cómo estás?
3: Bien, gracias.
1: Te habla Sofía Sánchez Navarro. Sofía Sánchez Navarro, igual ni me conoces, pero trabajo yo en 104.9, en EXA. ¿Has escuchado esa estación? Clau, no me vayas a colgar, ¿eh? No es broma. Para que no me cuelgues, te voy a decir quién te marca. Pero sí sigues ahí, ¿verdad?
3: ¿Sí?
1: No, ay, Claudia, me espantas, mija. Me va a dar algo. A esta edad es mortal. Claudia, bueno, yo estoy aquí con Jessy Cervantes en el 104.9 EXA. Y yo hace muchísimos años hacía un programa que se llamaba Friends Connection, que fue muy exitoso, y se hacían unas llamadas que se llamaban y se llaman todavía las mermeladas, sobre todo cuando eran de amor. Así que esto es para ti. Adelante.
2: Hola, mi amor, buenos días.
3: Hola.
2: Quise darte esta sorpresa que no sabía si realmente iba a pasar, pero bueno, ya estamos aquí, ya está pasando. Vas, lo importante que eres para mí, lo agradecida que estoy de que hayas llegado a mi vida. Agradecer pues tu paciencia, tu amor, tu contención, pues por ser mi amor bonito, por estar dispuesta a construir una historia nueva a mi lado, por estas nuevas experiencias, por enseñarme el mundo desde otra mirada, aceptarme con mis sombras y permitirme trabajarlas a tu lado sin juzgarme. Y espero que me sigas permitiendo estar a tu lado, construir esta relación que tanto hemos platicado. Y deseo que esté mucho tiempo más a tu lado. Y bueno, para mí este es mi buenos días, amor. Te amo mucho, hermosa, y espero que te guste la canción que elegí para ti.
3: Gracias, yo también te amo.
1: Claudia, creo que está un poco pasmada. ¿No quieres ahondar un poquito más en algo, Clau?
3: No es que no soy muy expresiva, que digamos, pero
1: Sí, ya lo notamos. Pero bueno, lo bonito de ti, Claudia, porque ya nos presumió Viridiana que siempre eras muy linda cuando empezó esta relación. O sea, bueno, cuando se conocieron, pues, que le llevabas cosas siempre a su oficina, algún detallito, yo me imagino el desayuno, el cafecito y tal. Y pues bueno, escuchando las palabras de Viridiana, se oye que es una relación que está comenzando con el pie derecho y que hay mucho amor. Y me encantó lo que dijiste, Viridiana. De verdad, mire, yo no sé si ando, como ando yo con broncas, no, entonces como que se me hizo el nudo en la garganta cuando dijiste, tú eres mi amor bonito, que yo creo que es lo que buscamos todos y todas. Gracias, Viri.
2: Así es.
1: Gracias. Bueno, Claudia.
2: Gracias a ustedes.
1: Viri, pues dedícale la canción.
2: Sí, mi amor, espero que te guste esta canción de Kany García que se llama Para Siempre.
3: Gracias, te amo.
2: Te amo.

0: Bueno, mi Jessy, pues, híjole, qué bonita llamada. De verdad se me hizo un poco el nudo en la garganta porque, yo, fíjense, desde toda la vida siempre, es más, desde, yo creo que en los últimos años más bien, siempre le he pedido a la vida un amor bonito. Así que me encantó esta mermelada. Gracias, mi Jessy Cervantes. Y pues bueno, nos vemos a la próxima aquí en el 104.9.
1: Gracias, Sofía. Mándenle a Sofía las mermeladas que quieren que pongamos al aire, que pues hagan que ustedes se saluden y se sientan bien. Vamos a continuar con este programa.
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7: De pequeña llegó a cantar en el coro de una iglesia y en un restaurante. Comenzó su carrera ganando el Festival de San Remo. Es poseedora de una voz magistral y ha vendido más de 75 millones de discos en todo el mundo. Ella es Laura Pausini. Laura Pausini Ballardini nació un 16 de mayo de 1974 en Faenza, provincia de Rávena, en Italia. Hija de padre cantante, desde pequeña descubrió su gusto por el canto, iniciando en el coro de una iglesia, para después, a la edad de 12 años, hacerlo los fines de semana en un restaurante y un año más tarde grabaría su primer disco.
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7: El padre de Laura, al saber del talento de su hija, la inscribiría en un curso de canto en la localidad de Castrocaro. Por desgracia quedaría en último lugar, pero el manager Marco Maratti se fijaría en ella y tiempo después la inscribiría en el famoso Festival de San Remo, donde interpretaría la melodía La Soledad, misma que la llevó a ganar el certamen, así como a darse a conocer internacionalmente. Su primer primer disco homónimo de 1993, Laura Pausini, se apoderó de las mejores listas de popularidad de Europa, obteniendo varias certificaciones de platino y oro por sus altas ventas, con más de 3 millones de copias. Al año siguiente, Pausini decide conquistar al público de habla hispana, editando su primera producción en este idioma, y el fenómeno italiano se replicaría. Las listas de popularidad en gran parte de América Latina quedarían rendidas ante el talento de Laura, con 1.700.000 copias vendidas. En los años siguientes, Laura siguió demostrando sus dones vocales, participó en los mejores festivales de varios continentes, fue invitada en soundtracks internacionales, colaboró en iniciativas de solidaridad y caridad y siguió demostrando ser todo un éxito en ventas.

0: Durante su trayectoria, Laura Pausini ha colaborado con artistas de la talla de Luciano Pavarotti, Gloria Estefan, Michael Bublé, Ray Charles, Miguel Bosé, Juanes, solo por mencionar algunos. En 2023, la italiana daría 3 conciertos gratuitos, cantando 10 canciones por ciudad en tan solo 24 horas. Nueva York, Madrid y Milán serían los sitios para celebrar sus 3 décadas de carrera.
1: ¡Laura Pausini! ¡Laura Pausini!
2: El Latin Grammy es para...
0: Conocida como la cantante italiana más escuchada en el mundo, ganadora de los

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1: 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Buenos días, Tehuacán, Puebla y su región. ¿Cómo están? ¿Cómo amanecieron? Para quienes apenas están despertando y arrancando en este sabadito 30 de mayo. Y es que es fin de semana, se vale. El cuerpo pide descanso, reposo o quizás un poquito de diversión también. Completamente válido. Pero cuéntanos cómo andas en este sabadito, ya finalizando mes y además el día número 150. De lo que llevamos de este año. Imagínate, se nos está pasando absolutamente rápido y seguramente así serán las próximas horas. Que recuerda, tenemos complacencias musicales activas vía WhatsApp 238-310-1029. Y bueno, nosotros además con un fin de semana ya disfrutando un poco de lo que fue la experiencia ayer, el showcase de XFM, que justamente si ya diste cita con nosotros en el Parque Ecológico, por ahí estuvimos disfrutando de artistas increíbles, un poquito de música, muy acústico, muy como incluso romántico, diría yo. Se sentía de verdad súper cercano esta conexión y este tipo de eventos que son justamente la intención de un showcase, hacerlo algo bien personal para el público, increíble. Por supuesto, nuestra artista estelar, Gris Romero, que bueno, estuvo increíble su presentación. El público pedía varias canciones, Yo te digo que no querían que se bajara del escenario y la verdad es que Gris Romero con la mejor actitud del mundo regalándonos de verdad una y otra canción, estuvo increíble. Ustedes por ahí en redes sociales, si no tuvieron la oportunidad de verlo, bueno, chequen qué onda con todo lo que subió el equipo de promoción, el equipo de redes a través del Facebook de XFM, un poquito de lo que se vivió en esta tardecita, tarde-noche, porque ya acabamos nochecita y la verdad es que la respuesta del público, increíble, muy linda la vibra, muy buena energía, nos la pasamos súper bien, se disfrutó varias canciones que son de estas canciones con las cuales uno recuerda y es que muchos por ahí decían que sí llevaban crédito y hasta le marcaron a su ex para que escuchara la canción en vivo, pero bueno, ustedes cuéntenos si nos acompañaron, cómo la pasaron, les gustó, qué otros artistas les gustaría escuchar de repente en vivo en este tipo de conceptos que son justamente los showcase, nos encantaría saber su opinión. Mientras, vámonos a escuchar, por supuesto, a nuestra queridísima Gris Romero con esto que es No Eres Tú. 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
1: 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Las curiosidades de tus artistas favoritos. En un principio, la balada Candle in the Wind de Elton John, que fue interpretada en el funeral de la princesa Lady Di por el cantante, estaba dedicada a la también fallecida Marilyn Monroe y que fue publicada en 1973. Y para 1997, el compositor cambió la frase Norma Jean, nombre real de la actriz, por England Rose.

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1: 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Son ya las 10 de la mañana con 40 minutos y contando. Mandamos saludos muy especiales para Luzma. Excelente mañana también por acá. Saluditos para Ivette, que dice: saludando especialmente a todos los fanáticos de la cantante Anaí, de parte de Ivette, que nos sintoniza por allá en Ecatepec, Estado de México. Muchísimas gracias y saludos hasta Ecatepec por allá vía internet. Así que para aquellos que a lo mejor no tienen radio, no saben cómo sintonizarnos de repente, ya no traen por ahí señal en el auto, bueno, recuerden y apliquen la misma que Ivette a través de la señal de internet o de la aplicación oficial de Exa FM. Y vámonos con más, porque justamente acabas de escuchar esta colaboración musical de Cristian Nodal y Ángela Aguilar. Esto que fue Dime Cómo Quieres, una rolita que en su momento aparentemente habría surgido ya de un coqueteo entre ambos, a pesar de que en su momento pues no había confirmación de absolutamente nada. Y para que esta historia de amor lograra concretarse pasaron varios años. Precisamente ayer celebraron ya 2 años de matrimonio. Imagínense, una historia que, bueno, ha sido polémica, han sido cancelados, funados, se ha robado títulos internacionales, de todo absolutamente en redes sociales. Una pareja muy viral precisamente por toda la historia que, bueno, es ya de dominio público, de conocimiento de todos. Y precisamente ayer 29 de mayo, además de que estaban celebrando su aniversario número 2 de esta unión matrimonial, también lo hicieron a razón de un show que precisamente Nodal tenía con este proyecto que es Bandera Blanca, su nuevo material discográfico. Se presentó en la Plaza de Toros de Ciudad de México, un evento que por supuesto llamó mucho la atención, porque algunos decían que no estaba vendiendo, que se regalaron boletos, que por ahí hizo un estilo también de formato de mandar botellas logueadas como Nodal precisamente, de tequila, algunos detallitos especiales pues a ciertas personalidades, influencers y demás, cosa que él no suele hacer, pero también como a razón algunos decían de generar movimiento. La verdad es que no sabemos si fue por ese lado o más como por la onda del marketing precisamente a este proyecto que es Bandera Blanca, su nuevo material discográfico, homenaje a canciones icónicas, un tributo también a Vicente Fernández y demás. Pero eso sí, tuvo una muy buena respuesta del público, se llenó casi en totalidad precisamente la Plaza de Toros México la noche de ayer. Algo que fue además un mar de emociones, mucha nostalgia. El público disfrutó no solamente estas canciones pues icónicas del regional mexicano, que él tiene varias, sino también aquellas en las cuales ha metido un poquito de pop, un poquito de reggaetón, la mezcla de diferentes géneros musicales en los cuales pues ha incursionado. Y precisamente en este nuevo disco viene explorando algunos de estos temas y géneros que de repente es raro escucharlo, porque estamos acostumbrados precisamente a un Cristian Nodal más en la onda del regional mexicano, del mariachi y este estilo de música, pero le quedó bien, le quedó bastante bien. Y la sorpresa de la noche, algo que muchos se cuestionaban, si es que Ángela Aguilar estaría presentándose con él o no, como hemos visto como esta cuestión también de que estuvo un poquito alejada de los escenarios, mucho hate en su momento, y finalmente resurge, decide subir, preparan esta canción que es precisamente la que escuchamos, Dime Cómo Quieres. Y bueno, el público los alabó, les encantó su presentación, extrañaban como esta interacción que por ahí también ha sido de las más comentadas. Generalmente subía a los conciertos de Nodal Ángela Aguilar en esta canción en concreto, pero por ahí muchas personas se estuvieron quejando, a veces él ya no le invitaba, dependiendo también de cómo estaba la vibra del público. En esta ocasión sí se subieron, y mucho también tiene que ver que estaban celebrando precisamente su aniversario de bodas, trabajando pero celebrando. Y al final muchos por ahí preguntándose, pero ¿por qué? Si ellos se casaron un 24 de julio precisamente de hace 2 años, pero hace poquito Nodal en una entrevista confirmaba que sí, la famosísima boda de la cual hubo muchos rumores en Roma, Italia, sí sucedió. Ellos se casaron primero por allá, tuvieron una ceremonia muy íntima, tan solo ellos y un par de testigos, y obviamente ya para julio es cuando realizan la ceremonia por el civil, que es la que todos conocemos y tenemos presente, pero que en efecto ellos se casaron en privado.

el mes de mayo, el 29 de mayo del 2024. Imagínense, esto que bueno, para muchos les dan las fechas, a otros no les dan, pero ustedes cuéntenme qué piensan al respecto de todo este movimiento, porque sí, ya pasaron 2 años de este suceso. Y bueno, por ahora, vámonos con más música. 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
1: 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Ya son las 11 de la mañana y estamos listos para nuestra segunda hora. Recuerda, tenemos complacencias musicales activas vía WhatsApp 238-310-1029. Por acá, al pendiente de cada uno de ustedes. Y mientras, te comparto a razón de la próxima canción que precisamente nos pedían algo a cargo de la banda británica, una banda emblemática, Queen. Pues precisamente fue un día como hoy, pero de 1991, que la agrupación grababa su último videoclip, en el cual aparecía Freddie Mercury, vocalista líder precisamente de la banda, y fue These Are the Days of Our Lives, una canción en la cual pues no solamente lo vimos un poco más decaído, sino que realmente se veía ya afectado por todas las cuestiones de salud de las cuales él venía padeciendo hace varios años. Y hablamos de que esto fue un 30 de mayo de 1991, para noviembre del mismo año es cuando lamentablemente despedíamos a la leyenda Freddie Mercury, vocalista, compositor, músico, icónico, leyenda de la historia del rock mundialmente, también reconocido por esta faceta como líder precisamente de la banda británica Queen, y que bueno, nos regaló grandes canciones y por supuesto un artista pues con esta chispa que pocos tienen. Incluso hoy en día sigue vigente su leyenda alrededor de muchos enigmas, además pues de estos detalles en cuanto a su rango vocal, su personalidad, la historia de cada canción, su discografía como solista, bueno, en general todas estas cosas que de repente uno piensa en Freddie Mercury y se te vienen un montón de cosas a la cabeza, porque era un artista sumamente completo y versátil. Y bueno, precisamente razón de ello, lo recordamos con la próxima canción, así que sube a tu radio y en todas partes, ponte EXA.

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1: Curiosidades de tus artistas favoritos. Durante la secundaria, el famoso rapero Kanye West trabajó en una tienda de ropa de la marca Gap, donde atendía a la gente.

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1: 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Son ya las 11 de la mañana con 16 minutos y contando. Seguimos disfrutando de buena música, sus complacencias musicales, por supuesto, todavía sumándose a lo largo de los próximos minutos de aquí hasta las 12 en punto. Y vámonos con más información. Por ahí bien dicen que cuando te tatúas algo tienes que pensártelo al menos dos veces, y de recomendación incluso algunos tatuadores te dicen pues que no sean nombres de parejas, el momento, el rostro, los ojos de tu pareja. Hemos visto casos similares en varios artistas que por ahí terminan la relación, se les pasa esta faceta de enamorados y bueno, tienen que hacer algo respecto a estos tatuajes que significaban justamente una relación pasada. De ellos hay varios ejemplos, pero justamente uno de los más recientes es Jennifer López, quien justamente ya se ha confirmado, se borró este tatuaje que se hizo por ahí del 2023. Esto que además fue como detallito de San Valentín, que celebraba ya como esposos con Ben Affleck. Un matrimonio que al final fue breve, pero una historia de amor que llevaba más de 20 años en pausa, imagínense. Entonces, por ahí como que le damos... Ya le entendemos un poquito, se vale porque desde muy jóvenes tuvieron como esta breve relación, por ahí por cosas de la vida, cada uno siguió su camino, hizo su familia, salió con otras personas, se casó con otras personas y bueno, 20 años después se reencuentran en un mejor momento. O al menos eso parecía y apuntaba a darse una buena historia de amor. No fue el caso, terminaron, pero no tan mal aparentemente, porque de repente traen sus momentos en los cuales se les vuelve a ver juntos, como en plan buenos amigos, en algunos otros como que se odian y tal, pero bueno, el divorcio ya está, y precisamente uno de los cambios que muchos suponían vendría con ellos sería pues este tatuaje que J-Lo se hizo a la altura de las costillas, como regalo de San Valentín para él. De hecho, lo compartió a través de redes sociales. Ella estaba súper feliz. También por ahí, Ben Affleck, que en su momento hizo lo mismo en respuesta a este detalle de Jennifer, cuando pues se hizo por ahí las iniciales de ambos, unas flechitas cruzadas, un corazón, cosas bonitas, cosas de enamorados. Bueno, no resultó, pero... veremos qué sucede, porque de Ben Affleck no se sabe si todavía tiene por ahí el tatuaje o no. Jennifer López se confirma a raíz de unas fotografías que en estos días estuvieron circulando que sí se modificó el tatuaje para que pues no tenga nada que ver con esta historia de amor que ya no prosperó. Pero el caso de muchos con los tatuajes, ustedes díganme, ¿se animarían a tatuarse el nombre del amor de su vida, de su pareja, de su esposo o su esposa? Digo, ya hablando de matrimonio, como que dices, es más serio, chance y sí, pero de alguna pareja, un novio, una novia de meses, cuéntamelo a través del WhatsApp de cabina. Mientras, vámonos con más música. En todas partes, ponte Exa.

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1: Curiosidades de tus artistas favoritos.
13: El primer cantante en usar un amplificador para su voz y así situarla por encima de la orquesta fue Frank Sinatra.

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1: 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Ponte XFM 102.9. Acabas de escuchar La Flaca, esta versión a cargo de Juanes en colaboración con Santana a través de la frecuencia naranja. Y vámonos con información súper, súper importante. Se gratificará a la persona que haya encontrado y devuelva una cartera color negra que contiene documentos muy importantes a nombre de Alejandro Toribio Negrellos, de solo interés del propietario, extraviados el pasado miércoles 27 de mayo en un microbús de la línea Transportes Rápidos. Llamar al 238-103-1088 o bien entregarlo en las instalaciones de esta radiodifusora XFM, por supuesto aquí en los portales. Por favor, dato muy importante, si alguien por ahí tiene información, bueno, por supuesto recordarles que se gratificará a la persona que encuentre y devuelva esta cartera color negro con datos a nombre de Alejandro Toribio Negrellos. Y bueno, por ahora vámonos con más música, el resto de sus complacencias musicales y en todas partes, ponte EXA.

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1: 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Amigos, ya nos estamos despidiendo, al menos por ahora, porque en breve continúa contigo Paco Beto, el Pretty Boy de la radio, por supuesto, el resto de este Exa Weekend, para que todavía, si tienes alguna petición musical, nos la compartas vía WhatsApp. Con todo gusto, se la dejamos listísima a Paco Beto. Ya en breve, en poquitos minutos, anda por acá con ustedes para continuar este fin de semana. Por ahora me despido con la última complacencia musical de esta tardecita. Yo soy María Casar, un gusto compartir este sábado contigo y en todas partes, ponte Exa.

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1: 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Las curiosidades de tus artistas favoritos. La primera canción que grabó la banda Bon Jovi no fue precisamente una de rock, sino un villancico para el disco de Navidad de la película Star Wars, llamado Christmas in the Stars, The Star Wars Album. Y la canción fue R2-D2, We Wish You a Merry Christmas.

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13: Son las 12.
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3: Las 12 del día con 8 minutos. Buena tarde a todos. ¿Cómo estamos? Bienvenidos a Paco Beto en Exa, el preview de la radio. Te acompaño desde este momento hasta las 2 de la tarde con música, diversión, alegría y chismecito caliente, donde te vas a poder enterar todo lo que ha suscitado durante la semana con tus artistas favoritos y por qué se volvieron tendencia. Así que repórtate conmigo ya al 238-310-1029, 238-310-1029, que es el WhatsApp naranja, para que me mandes tu felicitación, tu complacencia, porque recuerda que este fin de semana tú y yo programamos. Así que no te despegues del 102.9, arrancamos esto que es Paco Beto en Exa y en todas partes. 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
1: Las 12 del día con 12 minutos, escuchamos Chernobyl con Mario Bautista a través de la frecuencia exacta. Y oigan, hay mucho chismecito caliente durante la semana de los artistas favoritos. Hay controversia entre Hot Spanish con Jerry Moi. Y bueno, muchas cosas que se dijeron durante esta semana y también en el aeropuerto hicieron llorar a Jerry Moi. Pero todo eso te lo voy a comentar más adelante. Ahorita te voy a platicar de cómo celebró sus 50 años a lo grande Poncho de Nigres, efectivamente. Y es que bueno, hubo muchos detalles, ¿eh? La espectacular fiesta de 50 años de Poncho de Nigres tuvo invitados súper famosísimos, influencers, regalos de lujo y la dinámica que llevó a sus fans a la celebración más viral del año. Así es, y pues es que obviamente él llegó al quinto piso y decidió tirar la casa por la ventana con lo que él mismo denominó la fiesta del siglo. El carismático regiomontano, quien presume haber mantenido su viralidad durante 28 años desde su debut en Big Brother, celebró rodeado de lujos, familia y una exclusiva lista de invitados que paralizó las redes sociales, como por ejemplo de invitados, para comenzar, la fiesta fue el pasado 27 de mayo y no fue una reunión cualquiera. Hubo concepto visual, este concepto visual impactante. Poncho de Nigres solicitó invitados a asistir con un atuendo completamente de negro al estilo gangster, mientras que él se diferenció vistiendo de blanco con una flor roja en el ojal. Y entre los asistentes destacaron figuras espectaculares como empresarios, influencers, managers, políticos y familia. Además de su círculo más cercano, incluyendo a su esposa Marcela Mistral y su sobrino Aldo de Nigres. Cabe destacar que a pesar de la magnitud del evento, se reportó la ausencia de figuras polémicas en su vida como su madre y Sergio Mayer. Y bueno, uno de los espectáculos más virales de la noche fue la inclusión de los seguidores que ganaron su lugar a través de dinámicas en TikTok e Instagram entre los invitados que compartieron mesa con influencers y celebridades que encontraban. Hubo muchos invitados, estuvo Ramoncito de Culiacán, Big Metro Oficial, Luis Mil Negocios, Lady Grant, Yesenia Barraza, estuvo por ahí las personalidades como Edwin Luna, Beto Sierra, Larry Hernández, Brinco Dieras, muchos invitados que dio, ufas, dio mucho de qué hablar, hubo mucha celebración, hubo mucha tomadera y hubo mucha música. Y es por ello que se pone en lo viral durante la semana el buen Poncho de Nigres a sus 50 años, así es, a llegar al quinto piso. ¿Qué te parece que vayamos a disfrutar de más música? No te despegues del 102.9 porque traigo más información, traigo más música y te puedes comunicar conmigo al 238-310-1029. Y en todas partes, ponte Exa.
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1: Las 12 del día con 30 minutos, escuchamos a este tema que me han solicitado, que se llama nada más y nada menos que Night Dancer, este cover en español que me pidieron por acá la terminación. Terminación 57, saludos, ya estuvo por ahí la canción. Y también antes escuchamos The Dead Dance de Lady Gaga a través de la frecuencia exacta. Y bueno, hay otro chismecito. Y es que, bueno, hay un nuevo tour que, bueno, recuerden que estas dos celebridades de las cuales voy a platicar, de Manuel y Mijares, ya los hemos visto en conjunto compartir escenarios, compartir momentos, compartir familia, compartir increíbles instantes. Y hoy nos van a regalar, bueno, justamente en esta gira nos van a regalar, celebrando 13 años, Emanuel y Mijares, ya que regresan al Auditorio Nacional. Así es, los iconos del pop, Emanuel y Mijares, festejan 13 años de éxito con un nuevo concierto en el Auditorio Nacional este 22 de agosto del 2026. Ya hay preventa, ya hay todo, y efectivamente están festejando sus 13 años de su legendaria gira Tour Amigos, así se llama esta gran gira. Y por supuesto, la cita para vivir este fenomenal audiovisual será el próximo 22 de agosto de 2026 en el Auditorio Nacional, que ya es considerado la segunda casa de estos artistas. Recibirá una vez más a la dupla, que suma más de 80 presentaciones en este histórico recinto, consolidándose como uno de los actos con mayor permanencia en su historia. Ya hay preventa. La preventa inició el pasado 28 de mayo, ya hay venta general que empezó desde el 29 de mayo ahí con Ticketmaster, y bueno, hay de todo, o sea, para disfrutar desde La Bella Señora, Para Amarnos Más, La Chica de Humo, Bella, Toda la Vida, Soldado del Amor y muchas canciones más que han puesto a cantar y a vibrar muchos momentos en cada instante. Así que el tour, amigos, celebra 13 años este próximo 22 de agosto del 2026, regresando al Auditorio Nacional. Continúo con más música. Recuerda, repórtate ya al 238-310-1029 y en todas partes, ponte Exa.
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1: Las 12 del día con 46 minutos. Les dije que hay chismecito, por supuesto, de Jenny Moa, Hot Panics y, por supuesto, su ex. Es que ha dado mucho de qué hablar, ¿eh? O sea, durante el fin de semana, y es más, para ser exactos, jueves y viernes, por ahí captaron a Jenny Moa en el aeropuerto de la Ciudad de México. Y, pues, la verdad, hasta en llanto quedó la Jenny Moa por la cuestión de toda la polémica con el exnovio Naim Darrechi. Y es que, bueno, Jenny Moa fue captada llorando tras llegar al aeropuerto de la Ciudad de México, donde medios la cuestionaron sobre la polémica de su ex Naim Darrechi. Así es, efectivamente. Esto luego de que, pues, fuera cuestionada por toda la cuestión que hay, esto tras su llegada de Corea del Sur, sobre la más reciente polémica que involucró a su ex. Y bueno, la detención del influencer español generó opiniones encontradas, tanto en redes sociales, incluso internautas comenzaron a señalar a la cantante de supuestamente estar detrás de lo sucedido. En redes sociales se viralizó diversos videos donde se le ve llorando al intérprete de Chupón, esto mientras los medios esperaban tras su llegada al aeropuerto de la CDMX. Y es que la famosa fue cuestionada por los rumores que le involucraron con su exnovio Naim Darrechi desde hace días. Pues obviamente los internautas acusan al artista de supuestamente estar relacionada a la detención del influencer español, a quien acusó de violencia durante su relación y que incluso intentó levantar una denuncia ante las autoridades, pero no habría procedido. Según periodistas, según medios de comunicación, en lives y demás, en redes sociales, comentaron que la reggaetonera habría sufrido una crisis de ansiedad ante los cuestionamientos que recibió referente a su expareja. Luego de que se hiciera viral el video donde se le ve romper en llanto, la jarocha se pronunció obviamente mediante sus redes sociales, donde se sinceró sobre todo lo que ha estado viviendo en los últimos días desde que comenzó la polémica con su ex. Dice por ahí, ella comenta y se pronuncia en las plataformas digitales: soy fuerte, pero soy humana y me genera mucha ansiedad esta situación. No me gusta verme vulnerable ante el mundo porque es darle gusto a quienes me quieren ver mal, pero no lo pude controlar. Por otro lado, envió un mensaje ya que anunció que se tomará un tiempo alejada de las redes sociales, por lo que todo lo que se publique será solo referente a su trabajo. Aseguró que estaría bien y que estará bien y que pide a sus seguidores que no se preocupen. Por ahí comenta, Pau tendrá mi teléfono, me ayudará a subir todo lo que tiene que ver con mi trabajo. Yo estaré bien, denme tiempo, y es lo que agrega en las historias. Sin duda, la controversia que rodea Jenny Moa sigue dando mucho, pero mucho de qué hablar. Y la reciente reacción de la cantante ante las preguntas referentes a su ex Naim Darrechi está dividiendo opiniones en las plataformas digitales. También por ahí hubo un encontronazo con Hot Spanish, que también por ahí se decía mucho de él. Bueno, hay mucha situación al respecto de esto y es lo que se vive alrededor de la jarocha Jenny Moa. Sin duda alguna, ahí está el por qué durante la semana se vuelve tendencia en las redes sociales. Tengo saludos. ¿Qué onda, Paco Beto? Buena tarde. ¿Me puedes colocar la canción de Se vive solo una vida de Ruggero? En todas partes, ponte Exa. Saludos, saludos, Astrid. Buena tarde. Vámonos a más música. No te despegues del 102.9. Y en todas partes, ponte Exa.

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1: Las 12 del día con 59 minutos. Oigan, hoy por única ocasión solamente voy a estar hasta la 1 de la tarde al aire. Se quedan con programación musical porque yo les invito a que en unos momentos vayan directo y sin escalas a XFM Tehuacán en Facebook, porque tenemos la mamá más apantallante. Conoceremos a las mamás ganadoras de las pantallas de este mes. ¿Quiénes serán las ganadoras? ¿Quieren descubrirlo? ¿Quieren saber quiénes van a ser? Y por supuesto, si tu mamá es la afortunada ganadora, descúbrelo en la transmisión en vivo en Facebook Live en Exa Tehuacán. En unos minutos, alrededor de la 1:10, estaremos iniciando para que cheques, la compartas y por supuesto te sumas a la conexión y a la plática que tendremos en las redes sociales. Recuerda seguirme en Instagram, estoy como Paco Beto Urrutia. Sígueme en Facebook, estoy como Paco Beto Oficial. Regálame un like para que seamos más en esta fanpage. Y por supuesto, de lunes a viernes, escúchame de 6 a 8 de la mañana en el programa de niños para niños Exa Kids. Y hoy en la noche voy a andar allá en el Salón Jarros en unos hermosos 15 años como conductor de eventos. Vamos a andar por ahí disfrutando y por supuesto gracias por la confianza de todos los fines de semana para estar en sus eventos sociales. Yo soy Paco Beto y en todas partes ponte Exa.
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1: 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Antes de ser conocida como J-Lo, Jennifer López era conocida en su barrio del Bronx en Nueva York como The Supernova y la guitarra. Esto último debido a lo curvilíneo de su cuerpo.
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2: 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Los trajes que usaban los integrantes del dúo francés de música electrónica Daft Punk eran diseñados por Heidi Slimane, perteneciente a la firma Saint Laurent. 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
3: Esta es la edición número 22 del Exámetro. 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
3: Bienvenidos a la edición número 22 del Exámetro, el conteo oficial de la cadena más importante de habla hispana. Yo soy Juan Carlos Nájera y a lo largo de esta hora te presentaré las 10 canciones más pedidas en Exa FM. ¡Comenzamos!
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3: La cuenta regresiva para escuchar lo nuevo de Siddhartha ya comenzó. Quiero enterrar mi corazón es el título de su próximo sencillo, que verá la luz este 4 de junio. A través de sus redes sociales, el cantante compartió un pequeño adelanto del tema para ir preparando el camino rumbo a esta nueva etapa musical. Es momento de escuchar a Siddhartha en el lugar número 10 del Exámetro.
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1: No Estás Sola de Gloria Trevi es un tema que habla del empoderamiento, la amistad y la solidaridad femenina. La canción forma parte de su proyecto musical El Vuelo y busca transmitir un mensaje emotivo y lleno de fuerza, recordando que incluso en los momentos más difíciles siempre existe una red de apoyo. Es momento de escuchar a Gloria Trevi en el lugar número 9 del Exámetro.
0: Lugar número 9.

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1: Ya es oficial. You Seem Pretty Sad for a Girl So In Love, el próximo disco de Olivia Rodrigo, llegará el 12 de junio. El material, que llevaba varios meses generando expectativa desde su anuncio el pasado 2 de abril, ya cuenta con Drop Dead como sencillo principal de esta nueva etapa musical, que esta semana se queda en el lugar número 8 del Exámetro.

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3: Ponte cómodo que estamos de regreso en El Exámetro. Recuerda hacer tus peticiones a través de las redes sociales de Exa FM.
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3: Manuel Turizo pone a bailar a la comunidad latina durante el Festival Sueño en Chicago. El cantante colombiano se presentó el pasado fin de semana en un encuentro musical que reunió también a exponentes de la música urbana como Danny Ocean, Tito el Bambino y Cachirula. Es momento de escuchar a Rawayana y Manuel Turizo en el lugar número 7 del Exámetro.
0: Lugar número 7.

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1: Belinda comparte nuevas imágenes desde el set de grabación de Carlota, serie que protagoniza junto al actor español Miguel Ángel Silvestre. Esta producción de 10 episodios retratará de la mano de la cantante la vida de la emperatriz Carlota de Habsburgo. Es momento de escuchar a Los Ángeles Azules y Belinda en el lugar número 6 del Exámetro.
0: Lugar número 6.

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1: Billy Rex y David Guetta colaboran en un nuevo himno para el verano con Sad Girls. La canción abre otro capítulo más en la carrera musical de la cantante y forma parte de Dirty Blonde, el próximo álbum visual independiente que saldrá el 12 de junio. Es momento de escuchar a Billy Rex y Faithless en el lugar número 5 del Exámetro.
0: Lugar número 5.

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5: El primer material que Coldplay publicó como banda se llamó Safety, 1998. Fue un EP de 3 canciones que solo tuvo una circulación de 400 copias. 50 fueron a tiendas y el resto a familiares y amigos. En eBay, por ejemplo, se puede adquirir un ejemplar en $2,000.

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22: Durante mucho tiempo se especuló que la doble I dentro del nombre del DJ Avicii era debido a un tipo pacto budista. Pero en una entrevista, el músico reveló que al crear su perfil en la plataforma MySpace, todos los usuarios con ese nombre ya estaban en uso. Así que decidió agregarle una I de más.

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1: Estamos de regreso en el Exámetro. Recuerda seguirme en redes sociales como @jcenajeroficial.
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1: David Bisbal, Luis Fonsi, Elena Rose y Yaritza en su esencia se unen al Mundial Es Nuestro, un especial musical rumbo a la fiesta más grande del fútbol. El evento se realizará desde el Peacock Theater en Los Ángeles. Se transmitirá en vivo el próximo 7 de junio. Mientras esto sucede, escuchamos a David Bisbal en el lugar número 4 del Exámetro.
0: Lugar número 4.

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1: Kenia Oz reúne a más de 78 mil personas durante su presentación en la Feria Santa Rita 2026 en Chihuahua. En uno de los shows más grandes de la tradicional celebración, la cantante puso a bailar a sus fans al interpretar éxitos como Malas Decisiones y temas de su nueva etapa musical, Cabe Karma. Es momento de escuchar a Kenia Oz en el lugar número 3 del Exámetro.
0: Lugar número 3.

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3: Estamos de regreso en El Exámetro. Recuerda hacer tus peticiones a través de las redes sociales de Exa FM.
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3: Rosalía se corona en la tercera edición de los premios de la Academia de la Música en España. La cantante catalana triunfó en las 8 categorías en las que estaba nominada, incluyendo Artista del Año, Álbum del Año por Lux y Canción del Año gracias al tema La Perla. Es momento de escuchar a Rosalía en el lugar número 2 del Exámetro.
0: Lugar número 2.

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1: Esta semana Siddhartha baja al 10º sitio con Escápate Conmigo. Gloria Trevi debuta en el lugar número 9 con No Estás Sola. Los Ángeles Azules y Belinda suben al 6º lugar con Por Ella. Bibi Rexha y Failes descienden al 5º escalón con New Religion. Kenia Oz da un paso atrás al 3er peldaño con Ruleta Rusa. Y Rosalía se queda en la 2ª posición del Exámetro.
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1: BTS estrena el detrás de cámaras de su visita al Palacio Nacional de México. El material, que ya puede verse en las plataformas oficiales de la agrupación surcoreana, muestra momentos inéditos del recorrido de sus integrantes, previo a sus conciertos en la Ciudad de México. Es momento de escuchar a BTS en el primerísimo lugar del Exámetro.
0: Lugar número 1.

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1: El Exámetro es producido por Saúl García, el guión a cargo de Hatsiri Durán, dirección general Jesse Cervantes, todos los derechos reservados de MBS Radio. Yo soy Juan Carlos Nájera, nos escuchamos en la próxima edición y recuerda en todas partes, ponte Exa. Adiós.
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0: FM 102.9, te saluda tu amigo Paco Beto. 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
1: 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Regresen pronto a cabina, yo soy Paco Beto y en todas partes, ¡ponte exa!
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0: 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Son las 4. 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
0: Perfectísimo. Pues yo regreso al micrófono a nuestra cabina y en todas partes, ponte Exa.
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0: Perfectísimo, chef. 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Y continuamos con el recorrido del Examóvil en este fin de semana. Yo soy Paco Beto y en todas partes, ponte Exa.
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1: 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Iniciamos Estudio EXA. Bienvenidos, yo soy Lalo Zamora. A diferencia de otras, ella sí llegó temprano. Sí viene de buen humor y no nos va a funar si no nos sabemos su biografía. Una mujer cuya vida tiene más drama que una telenovela. Está más cotizada que un boleto de reventa y es tan diva que no necesita subir historias a internet para avisar que ya llegó a romperla. ¡Ella es Meli Pérez!
2: No sé por qué sospecho, raza, que no está hablando de mí. ¿Usted qué opina?
1: ¿De quién estoy hablando entonces?
2: No sé, ya lo descubriremos. Quédese en este programa para que usted también sepa a quién se refería Eduardo Zamora.
1: A ver, ¿llegaste temprano o no?
2: Sí.
1: ¿Vienes de buen humor?
2: Siempre.
1: Ok, si no lo sabemos, ¿tu biografía no nos funerás?
2: No, porque no me interesa.
1: Ok, ¿tu vida tiene drama como telenovela?
2: De vez en cuando sí.
1: Ok, ¿estás más cotizada que un boleto para el partido de la selección?
2: Sí, todos me quieren, pero no les alcanza.
1: ¿Y subes historias para avisar que ya llegaste?
2: Nunca, jamás.
1: ¿Y tampoco para lo que has comido o no?
2: Tampoco, jamás.
1: Pues, baby, el pozole ese que te tomas. Ese pozole debía instagramearse, baby, porque se veía que
2: estaba
1: brillaba
2: bien.
1: De lo lindo,
2: sí, lo
1: ¿eh?
2: Sé, lo sé. Si usted quiere regalarme algo, olvídese de las flores. Usted, regáleme.
1: ¿Pozole?
2: Un pozole, exacto.
1: Oye, baby, pero tú sí eres experta en pozoles distintos tipos. Por ejemplo, te he visto comer pozole de camarón.
2: Ah, muy rico, ya no me has llevado, Eduardo, ¿eh?
1: Oye, pero el de hoy, ¿de qué era?
2: De marrano.
1: Oye, baby, ¿pero tú ves así como de malos bigotes que pidan pozole de pollo?
2: Según mi sapiencia, puede ser pozole de todo. Usted échele de lo que sea, invíteme y yo le ando probando su pozole.
1: ¿Y eres de las que le echan ahí mucha verdura?
2: Harta, harta verdura.
1: ¿Qué le pones?
2: Pues se le pone rábano, cebolla y poquita lechuga o hay quien le...
1: Orégano.
2: No, el orégano es para el menudo.
1: Ay, ¿entonces qué le ponen?
2: Te hace falta en tu vida antojito mexicano, mijo, ¿eh?
1: Oye, yo me comí unas estadas de pollo de la abuela.
2: Sí.
1: Que me la dejó con todo y joyas porque estaban bien grandes esas. Pero bueno, eso no es la nota, baby. La nota es que te saluda nuestro público de Los Cabos.
2: ¿Cómo estás, Ensenada?
1: Tijuana.
2: Te mando abrazos, Mexicali.
1: Nogales.
2: ¿Cómo está Lomochi?
1: Guasave.
2: Besos a Culiacán.
1: Durango.
2: ¿Cómo estás, Colima?
1: Torreón.
2: Bellísimo Puerto Vallarta.
1: Ciudad Victoria.
2: Aguascalientes.
1: Ciudad Acuña, baby.
2: Sigue pidiendo por nosotros, San Juan del Río, no te hagas.
1: Cuernavaca.
2: ¿Cómo estás, Tehuacán?
1: Acámbaro.
2: Acapulco de la vida y del amor.
1: Oaxaca.
2: Solo Veracruz es bello.
1: Mérida.
2: ¿Y qué tal en Ecuador?
1: Quito, Riobamba e Ibarra. Los queremos, los amamos y, bueno, no sé si allá haya un pozole tan rico como el que se acaba de comer Meli, pero si no lo hay, se las mando y ella se los cocina.
2: Si usted tiene oportunidad de visitar México, sobre todo para este Mundial de Fútbol que está a punto de iniciar nuestro país, los invitamos a Ecuador. Vengan, conozcan nuestro país y prueben nuestra gastronomía y sabrán que la Meli tiene razón cuando dicen que no existe nada mejor en el mundo que un buen pozole. Pero ya es mucho bla, bla, bla y tanto rollo marea. Mejor vámonos a la tendencia de la semana.
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1: 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Ritmo de Rafa FL es tendencia gracias a su enorme viralidad en TikTok, donde suma más de 150 mil videos creados por los usuarios para transiciones, bailes, tendencias de moda y blogs de viaje. El éxito se debe al uso de un sample nostálgico. Su base vocal utiliza la letra y la melodía de Colegiala. Esa de, ¿cómo dice?
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1: Esa famosa cumbia clásica original de los ilusionistas y popularizada globalmente por Margarita, la diosa de la cumbia.
2: ¡Y Caló!
1: Exactamente. Combinar un clásico latino tan reconocible con ritmos modernos fue lo que generó un impacto inmediato y nostálgico en la audiencia americana y europea. Rafa FL, cuyo nombre real es Rafael Calza, es un DJ y productor italiano de música electrónica, reconocido globalmente dentro de la escena de clubs por sus producciones enfocadas en los géneros techno house y Latin house. Con ritmo logró fusionar la música electrónica con la calidez de los ritmos latinos. Escuchemos Ritmo de Rafa FL como la tendencia de la semana en Estudio EXA.

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1: 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Hace unos días, durante un concierto realizado en Montenegro con el que Ricky Martin dio inicio a la etapa europea de su gira, una persona arrojó gas lacrimógeno al escenario, lo que ocasionó una interrupción inesperada en el espectáculo, mientras los asistentes se alejaban del lugar y recibían atención. Como parte de las medidas de seguridad, Ricky y su equipo abandonaron de inmediato el escenario, mientras personal de seguridad y autoridades locales intervenían para controlar la situación y garantizar el bienestar de los asistentes. Aunque le recomendaron cancelar definitivamente la presentación, una vez que las autoridades informaron que el incidente había sido controlado y que el público podía regresar sin riesgos, Ricky Martin optó por volver al escenario y continuar con el concierto para cumplir con sus seguidores. Finalmente, a través de sus redes sociales, Ricky Martin compartió un mensaje dirigido a su público de ese país y les puso:
2: Montenegro, solo me voy a enfocar en la increíble energía que sentí viniendo de ustedes. Todavía sigo volando después de esa noche tan increíble cantando para ustedes. Mucho amor siempre y volveré.
1: Hasta el momento, las autoridades locales no han confirmado el arresto del responsable de esta mala experiencia. Ricky Martin mantendrá sin modificaciones las fechas programadas de su gira Ricky Martin Live, incluyendo sus próximos conciertos en Europa y otras presentaciones internacionales previstas para los próximos meses. Esta gira marca una nueva etapa internacional en su carrera y reúne algunos de los mayores éxitos que lo han consolidado como una de las figuras latinas más reconocidas a nivel mundial.
3: Oye, Montenegro es donde antes estaba la antigua Yugoslavia. Está entre, digamos que está pegado a Italia, separado por el mar Adriático.
1: Hace frontera con Serbia.
3: Croacia.
1: Con Croacia, por esa zona.
3: Ah, ok, ya yo ubiqué. Oye, entonces, Ricky Martin era famosísimo en esa zona, por supuesto, porque desde Living la Vida Loca es un artista internacional, ¿no?
1: El Ricky Martin es conocido hasta por los marcianos, baby. Él puede llegar, plantarse en un escenario y moverle así. Y tú dale, Ricky, muévete como tú sabes, papi.
3: ¡Es una bomba!
1: Es una bomba. Por cierto, vamos a escuchar La Bomba. Es Ricky Martin y tú estás en Estudio EXA.

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1: Finalmente, la Audiencia Nacional de España ha dado la razón a Shakira al anular la multa impuesta con relación al impuesto sobre la renta de las personas físicas e impuesto sobre el patrimonio del 2011. En una sentencia en la que están solicitándole a la agencia tributaria y al Tribunal Económico Administrativo Central devolverle a Shakira alrededor de 60 millones de euros. Lo que pagó Shakira fue más de 55 millones de euros. Pero ahora el reclamo de su equipo es por 60 millones, al sumar intereses y pago de costas. La administración no acreditó que Shakira permaneció más de 183 días en España durante el 2011, como lo exige la ley en España a la hora de convertir un contribuyente en residente fiscal. Ante la afirmación de la administración de que Shakira tenía una relación sentimental con un residente español, el exfutbolista Gerard Piqué, el tribunal explica que en el 2011 no existía vínculo conyugal ni tampoco hijos menores residentes en España. Es decir, que no existía un núcleo familiar a efectos legales de una persona extranjera.

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24: Maluma nos presenta Tu Recuerdo, el primer sencillo de su nuevo disco Loco por Volver, con el que encontró su ancla emocional en las personas y los lugares más cercanos a su corazón. Al respecto, Maluma dijo:
25: digamos que este álbum fue terapéutico para mí. Volví directo a mis raíces.
24: Y es que en el 2024 nació su hija Paris. En el 2025 perdió a su querida abuela. Las emociones que vivió en este tiempo reorganizaron sus prioridades. Contemplar un atardecer junto a París lo conmovía tanto como antes lo hacían los gritos de una multitud en un estadio lleno. Y comenzó a apreciar más los pequeños detalles y todo lo que lo rodeaba. Al respecto, Maluma dijo:
25: el nacimiento de París me quitó una venda de los ojos. Es como dejar atrás un personaje en el que trabajé durante muchos años. Lo construí y llegó el momento de dejarlo ir.
24: Claro, porque los pañales y la fórmula, parce.
25: ¿Cómo así?
24: Esta nueva claridad lo

0: ritmos que lo llevaron de Medellín al escenario global. Buscó a grandes figuras de la música colombiana para producir el álbum. Maluma, el hombre que volvió a encontrarse consigo mismo, y el niño de ceja levantada que aparece en la portada, dijo:
1: "Soy una persona feliz, pero me siento completo cuando estoy con mi gente. Sé que muchas personas que me escuchan sienten lo mismo. Esto también es un homenaje para ellas, para que se sientan cerca de su tierra cada vez que lo escuchen".
0: Hoy en el modelo reciente escuchemos Tu Recuerdo. Es lo nuevo de Maluma y tú estás en Estudio Exa.
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1: La historia de amor entre Harry Styles y Zoe Kravitz podría estar a punto de escribir un nuevo capítulo. Y es que dicen los enterados que llegarán al altar a finales de este año. ¿Qué? Aunque los detalles se mantienen en secreto, una persona cercana adelantó que están en los preparativos de su boda, que se llevará a cabo en Reino Unido durante la temporada navideña. Dicen que la ceremonia será muy íntima y que la lista de invitados será integrada únicamente por familiares y amigos cercanos. Para Zoe Kravitz, ese sería su segundo matrimonio. Ella estuvo casada con el actor Carl Glusman y luego se comprometió con Channing Tatum. Pero el romance terminó en el 2024. En el caso de Harry Styles, esa sería su primera boda luego de años de romances mediáticos con figuras como Taylor Swift, Kendall Jenner y Olivia Wilde. ¡Que vivan los novios! Total, si las cosas no funcionan para Navidad, Zoe siempre podrá llamar de vuelta a su ex Channing Tatum para que le baile en el recalentado de Año Nuevo. En fin, ¿a quién le importa?

0: explicar los motivos. Sus fans no tardaron en reaccionar y algunos incluso le reclamaron directamente, pues ya tenían reservados hospedajes y vuelos para verla. De manera oficial, se dijo que la cancelación ocurrió debido a complicaciones ajenas. Sin embargo, han surgido especulaciones sobre posibles temas logísticos relacionados con el auditorio Guelaguetza, que era donde se iba a presentar. ¡Ay, güey! Dicen las malas lenguas que en Oaxaca lo único ajeno al artista terminó siendo sus propias ganas de subirse al escenario. ¿Será?
1: ¿Qué?
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2: Gran polémica la que causó el show que Fito Páez ofreció hace unos días en el Movistar Arena de Buenos Aires. En el marco de su gira Sale el Sol. Y es que Fito decidió interpretar completamente los 25 tracks de su más reciente álbum Novela. Esto causó evidentes molestias en buena parte del público, que perdió la paciencia y comenzó a abuchearlo. Videos compartidos en redes sociales muestran a algunos asistentes distraídos, mirando sus celulares o levantándose para buscar comida o bebida, mientras Fito y su banda interpretaban su novela de principio a fin.
3: ¡Ay, no más!
2: ¿Y todo esto por qué? Pues porque Fito quería despedir las canciones de su disco Novela. ¿Qué? Pues al día siguiente lanzaba su nuevo disco Shine. Una vez que terminaron de sonar las 25 canciones que componen Novela,
3: ¡ay, no más!
2: Fito Páez empezó con sus grandes éxitos.
1: ¿Qué?
2: Fito, visiblemente molesto, se dirigió al público y les dijo:
4: los quiero escuchar allá atrás. Silbaron muchísimo. Ahora a cantar. No te escucho, man.
3: ¡Ay, güey!
2: Lo cierto es que del total de los 38 temas que tocó, 25 correspondieron a su último disco.
3: ¡Ay, güey!
2: Y los otros 13 fueron sus grandes éxitos de toda su discografía. En redes sociales, una espectadora bien emperrada se quejó.
5: ¡Un papelón! ¡Nos encajó todo su nuevo disco! Hace una hora que estamos escuchando temas que no conozco y no tengo ganas de escuchar. Mis tres hijos vinieron a ver a Fito y sus canciones. No saqué entradas para ver esto. Quiero que me devuelvan mi plata. Y encima todo el tiempo que perdí en un miércoles de venir hasta acá. ¿Vos sos boludo, Fito? ¿Qué te crees?
3: ¡Ay, güey!
2: El retraso en el horario del inicio del espectáculo también generó malestar entre el público.
3: ¡Ay, güey!
2: Otro usuario, más emperrado que la anterior señora, dijo:
4: ¿qué? Nunca vi tanta gente irse en medio de un show. Empezó hora y media más tarde.
2: Y es que el concierto debía comenzar a las 9 p.m. Varios usuarios también señalaron que esto afectó a aquellas familias que viajaron desde diferentes zonas del interior del país para ver el espectáculo.
1: ¿Qué?
2: Luego Fito Páez publicó en su Instagram un balance de lo ocurrido y le puso:
4: nunca voy a olvidar esta noche. Ese concierto, me sentí más vivo que nunca. Amor, rabia, relajo, energía, pelea callejera, espectáculo, antropología porteña, el mundo vibrante, dopaminas y endorfinas en pugna y en abrazo perpetuo. Me encanta Buenos Aires porque eras re loca y re zarpada.
3: ¡Ay, güey!
2: Al final, Fito logró transformar un concierto de rock de 100 lucas en una reunión de consorcio obligatoria un miércoles por la noche. 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
3: le importa?

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1: Tras su etapa sentada en el cine, Ariana Grande anuncia su octavo álbum de estudio, Petal, producido y coescrito por ella misma, con el que marca su regreso a la escena musical. En los últimos años, Ariana Grande dio un giro significativo hacia el cine al integrarse al elenco de Wicked, donde interpretó a Glinda. A esto se sumó su participación en la comedia Fucker in Law. Estos proyectos la reposicionaron en el radar de Hollywood, abriendo una nueva etapa en su carrera creativa en la que ha equilibrado su identidad como estrella pop con su desarrollo como actriz. La información que se tiene sobre Petal aún es limitada. El disco verá la luz en medio de la gira Eternal Sunshine Tour, que comenzará el 8 de junio en Oakland, California, y se extenderá hasta el 1 de septiembre en Londres. Ariana Grande describe Petal como...
2: algo lleno de vida que crece entre las grietas de algo frío, duro y difícil.
1: Esto apunta a un tono emocional, pero también luminoso dentro de su discografía. Petal contará con 12 canciones y se estrenará el próximo 31 de julio. Los fans ya pueden preguardar Petal en LP estándar, CD y cassette, además de una edición en LP exclusiva en doble cassette. Su primer sencillo, Hate That I Made You Love Me, está disponible en 2 versiones en vinilo de 7 pulgadas, además de 2 ediciones en CD y 2 en cassette. Hoy en el modelo reciente, escuchemos Hate That I Made You Love Me, que es lo nuevo de Ariana Grande. Tú estás en Estudio EXA.

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1: Se nos termina el tiempo. Un placer compartir esa hora con ustedes. Y para despedirnos, la reflexión de hoy es simple. No importa cuántas páginas pasemos, cuántas historias terminen o cuántas tormentas tengamos que cruzar, la vida siempre nos dará la oportunidad de volver a empezar con más brillo. Muchas gracias a nuestra flamante productriz y locutriz, Meli Pérez.
2: A brillar como diamantes, no nos queda otra, como bien dijo Rihanna en su santa palabra.
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2: Exacto. Raza, el verano ya llegó. ¿A poco no es tan fácil ser feliz como eso de salir afuera y sentir el calorcito? Ya, con eso uno es feliz. Por cierto, si usted quiere estar más feliz, pues ya se sabe la fórmula.
3: ¿Cuál, baby?
2: Vaya a las plataformas digitales de streaming y escuche nuestro podcast aquí en...
4: ¡Me importa!
2: Puede compartirlo con quien quiera, pues también para que le comparta brillo y felicidad.
1: Queremos invitar a todos nuestros amigos para que si nos mandan un screenshot o un testimonio de que nos están escuchando en cualquier ciudad, pues se los compartimos en nuestras redes, ¿no? Mis redes sociales son Lalo Zamora 3-bajos y el tuyo, baby.
2: Melidística con K.
1: O sea que si yo te mando algo ahí de que te estoy escuchando, ¿me vas a publicar en tus redes?
2: Sí, porque como yo casi no tengo tiempo de publicar algo mío, pero no crean que es desinterés, sino harto trabajo y no es queja, los comparto. Usted hágame el contenido, yo le presto la plataforma.
1: Va, igual yo. Así es que si nos mandan, yo con gusto, con todo el gusto del mundo, de la ciudad de la que nos estén escuchando, les mandamos un saludo en el siguiente programa y lo compartimos en nuestras redes. Ojalá que sean muchos para llenar en redes sociales de tanto contenido, ¿ok? Bueno, les mandamos un fuerte abrazo. Yo soy Lalo Zamora.
2: Yo soy Meli Pérez.
1: Adiós.
2: Bye.
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